0: las 8 y 28 minutos. 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

0: Son las 8:58.
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Bienvenidos a Puerto de Libros, librería radiofónica. Les habla Luis Peroso Cervantes, quien de lunes a viernes de 9 a 10 de la noche tiene el gusto de compartir con ustedes este espacio a través de la red nacional de emisoras Radio Fe y Alegría, 23 emisoras conectadas para llegar a sus hogares con buenos libros. Oportunidades maravillosas para conocernos como venezolanos y de vez en cuando un poco de buena música. El día de hoy vamos a estar conversando sobre buena música. Vamos a estar hablando además sobre una sola canción. Una sola canción que ha tenido la oportunidad de ser versionada y conocida por todos nosotros. Me refiero a una canción que está ligada a nuestra identidad nacional. Y esta canción es nada más y nada menos que El Alma Llanera. Ese segundo himno nacional de Venezuela que esta noche aquí en Puerto de Libros estaremos intentando desentrañar la razón por la cual es considerado ese segundo himno. ¿Por qué nosotros pensamos que tenemos la necesidad de tener un segundo e interesante himno nacional como es El Alma Llanera? Compuesta por los músicos Rafael Bolívar Coronado y Pedro Elías Gutiérrez, bueno, nació El Alma Llanera, esta Alma Llanera, como parte de una zarzuela, la zarzuela Alma Llanera, que fue estrenada en Caracas el 19 de septiembre del año 1914. Y en uno de sus actos de esta zarzuela, ese género tan particularmente español, bueno, figura el joropo Alma Llanera, que tuvo éxito en la capital venezolana, en Caracas, convirtiéndose en una pieza de amplia difusión nacional e internacional, y que hoy representa a Venezuela, y que hoy nos hace ser y sentir de alguna manera venezolanos, o hemos construido a partir de ella, de esta pieza, un poco nuestra identidad venezolana. Escuchemos la primera versión de esta noche. La primera versión de esta noche estará a cargo también de alguien que fue un músico venezolano centenario. Me refiero a Juan Vicente Torrealba, su versión de El Alma Llanera, de los compositores Rafael Bolívar Coronado y Pedro Elías Gutiérrez.

maravilloso Juan Vicente Torrealba con su arpa, bueno, mostrándonos este patrimonio de nuestra música, esta canción tan prototípica del ser venezolano, que es nada más y nada menos que el alma llanera, este joropo, como les digo, que tuvo su composición, su letra en el pensamiento de Rafael Bolívar Coronado, y la música es composición original del maestro Pedro Elías Gutiérrez. Rafael Bolívar Coronado nació en Villa de Cura, Venezuela, el 6 de junio del año 1884 y falleció en Barcelona, España, el 31 de enero del año 1929. El compositor de la letra de esta canción, que todavía no hemos escuchado la letra, aunque todos nos la sabemos un poco, y el compositor de la música fue Pedro Elías Gutiérrez Hart, nacido en La Guaira el 14 de marzo de 1870 y fallecido en Macuto el día 31 de mayo de 1954. Vamos ahora a escuchar otra versión, porque la idea es irnos alimentando de versiones, ¿no? Darnos cuenta cómo cada uno de los músicos que pusieron su alma en esta alma llanera fueron también llenándonos de diversidad y de maravillas. Vamos a escuchar ahora nada más y nada menos que también a un representante de nuestra identidad del siglo XX, que es el gran Simón Díaz, cantando El alma llanera.

0: qué hermosa verdaderamente la letra de esta canción, que supongo que nos hace sentir parte de una nación. De alguna manera nos hace parte y contraparte de una nación. Esta alma llanera, cuya letra es de Rafael Bolívar Coronado y la música es de Pedro Elías Gutiérrez, los compositores del alma llanera. Aunque Simón Díaz, bueno, la hace suya también y pareciera que fuese que el alma llanera de Simón Díaz. Me gustaría saber sus opiniones. ¿Qué les gusta esta canción? ¿En la voz de quién prefieren esta canción? Esta noche intentaré traerles los clásicos y los no tan clásicos, las curiosidades de esta canción tan venezolana, Alma Llanera. Escríbanme al 0424-672-3597, 0424-672-3597, con nuestras redes sociales, @ Librería Radio en Twitter y en Instagram, para saber sus comentarios y que podamos compartir más sobre lo que significa la tradición venezolana en torno a el alma llanera, esta pieza, este joropo presentado hace ya bastante tiempo, el 19 de septiembre del año 1914, y que desde entonces nos acompaña en el mundo de la identidad venezolana. Vamos a hacer una pequeña pausa, 2 minutos, y ya volvemos con más de Puerto de Libros, librería radiofónica, a través de la Red Nacional de Emisoras Radio Fe y Alegría.
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2: Son las 9:13. 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

Esa versión que acabamos de escuchar es nada más y nada menos que la onda nueva de Aldemaro Romero cantando El Alma Llanera, esta canción que hoy nos convoca para reflexionar un poco sobre lo que somos como venezolanos y de qué manera nosotros podemos ir armando las autopistas que nos van a comunicar culturalmente para construir la nacionalidad venezolana, una nacionalidad fragmentada, una nacionalidad levantada en torno a la injusticia, cuando son nuestros cerros, cuando son nuestras selvas las que están pagando, por ejemplo, en el oriente y en la selva amazónica, en el Amazonas de Venezuela, pagan con la minería, pagan un alto precio ecológico, y en el Zulia, bueno, ¿cómo paga el lago de Maracaibo un alto precio ecológico por la explotación petrolera? Y en otras partes del país lo que ha llegado es la bonanza. Imaginemos la manera en la cual se ha construido la capital venezolana, quizás a espaldas del progreso de toda la nación, y está desconectada la realidad de la capital de la realidad que viven los demás estados del país. Y ese tipo de injusticias va separando, fragmentando la venezolanidad, va convirtiendo a los venezolanos en venezolanos de primera, de segunda, de tercera, a los venezolanos de la frontera los convierte quizás en venezolanos de últimas categorías. En cambio, la cultura nos dignifica y nos enseña que existe algo más allá de este convivir con el Estado y con las funciones y con lo que nos da el Estado venezolano, la nación, el respeto y los deberes que tiene la nación, que tiene el Estado con el ciudadano. Más allá de eso, se encuentra algo que es la identidad, que es lo que nos va a conformar realmente como país. Y ahí hay que empezar a estudiar las diferencias entre país, entre Estado y nación. Vamos a ver qué tanto tiene de nacional El Alma Llanera y de qué manera se conforma o se construye la nacionalidad venezolana en base a elementos culturales como El Alma Llanera. Esta Alma Llanera, una canción popular en su época y en la actualidad, sigue siendo considerada como el segundo himno nacional. Esta canción comenzó a ser conocida masivamente a partir de su presentación en el Teatro Caracas, llamado también el Coliseo Veroes, el día 19 de septiembre del año 1914. Tuvo una gran aceptación del público espectador, hasta el extremo de que el autor de su letra, el villacurano, como les comentaba hace un rato, Rafael Bolívar Coronado, fue premiado por el general Juan Vicente Gómez, presidente de la República, con una beca para que fuese a estudiar a España. La mencionada composición lírica, hablemos de la letra, forma parte del contenido de una zarzuela, una obra musical, teatral, con diálogos. La zarzuela es como la versión española de la ópera italiana. Nosotros vemos en las películas norteamericanas y la cultura italo-norteamericana, italoamericana que se instaló en Norteamérica, le ha influido mucho, ¿no?, en que la ópera italiana y la ópera alemana sean vistas como elementos del canto fundamental, pero en España la zarzuela era fundamental. Y Gómez, por algún extraño motivo, apoyaba la creación de espacios para el disfrute de la zarzuela. Imaginemos que en Maracaibo, el Teatro Baral de Maracaibo, el teatro más grande y hermoso que tiene la ciudad, fue remodelado y reconstruido especialmente para presentar zarzuelas. Entonces, esta letra de El Alma Llanera que escuchamos en la voz de Simón Díaz, fue escrita por Bolívar Coronado para esta zarzuela de un acto y tres cuadros.
La musicalización corrió a cargo del maestro guaireño Pedro Elías Gutiérrez, quien se desempeñaba como director de la banda marcial de Caracas. La obra fue escenificada por la compañía de opereta de Manolo Puertolas, recién llegada a Caracas de una gira por varios países latinoamericanos, con participación de las tiples Matilde Rueda y Lola Arellano. Emilia Montes, una señora Argüelles, desconocida, y el mismo Puertolas, también con las voces masculinas de Rafael Guinán, Jesús Izquierdo y un negrito villacurano joropeador llamado Mamerto, que le dio el toque criollo especial a la pieza, a la zarzuela altamente española. Entonces es curiosísimo ver cómo una zarzuela, algo tan español, nace algo tan venezolano como esta canción Alma Llanera, que ahora vamos a escuchar quizá en una de sus versiones clásicas, la más conocida quizás hace algunos años, que es la versión de Alfredo Sadel de Alma Llanera.

0: el gran Alfredo Sadel. ¿Qué les parece?
1: Nada más y nada menos que el maravilloso tenor de Venezuela, el tenor más querido, el tenor favorito de Venezuela. Vamos a escuchar ahora a otro tenor que se dio la oportunidad de cantar esta canción, y me refiero al peruano Juan Diego Flores, uno de los grandes exponentes actuales del canto

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1: Son las 9:28. 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

Son las 10:59. 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

0: Son las 11 y 28 minutos. 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

0: Son las 11:53. A continuación, Gloria al Bravo Pueblo.
1: Himno de la República Bolivariana de Venezuela. Letra de Vicente Salias y música de Juan José Landaeta.

0: A continuación, Sobre Palmas.
1: Himno del Estado Zulia, letra de Udón Pérez y música de José Antonio Chávez.

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0: Son las 12 y 59 minutos. 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

0: Es la 1:29.
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0: Es la 1:59. 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

Son las 2:30. 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

0: Son las 2:58. 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

0: 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Son las 3 y 28 minutos. 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

0: Son las 3 y 58 minutos. 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

0: Son las 4 y 28 minutos.
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0: Son las 4:56. 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
5: Muy buenas amigas y amigos, bendiciones para todos y todas, América Latina y el Caribe juntos, y bienvenidos a una nueva emisión de Caminantes, Vidas que se Mueven, el informativo de la Red de Migración de la Asociación Latinoamericana de Educación y Comunicación Popular, ALER, con las historias, desafíos, esperanzas y realidades de las personas migrantes en nuestra región y el mundo. Seguimos dando voz a quienes cruzan fronteras en busca de nuevas oportunidades y a quienes defienden los derechos humanos de los migrantes. Les habla el periodista Jesús Canela desde Radio Ceibo en la República Dominicana para toda la audiencia de la Red de Migración de ALER. Solicitan extender el horario de apertura de la frontera Colombia-Venezuela por los estados Apure y Arauca. Migrante mexicana comparte su historia de vida tras 10 años de residencia en territorio estadounidense. Liberan a 10 activistas que transportaban ayuda humanitaria hacia Gaza y permanecían detenidos en Libia. En Honduras denuncian el abandono y las secuelas físicas que enfrentan miles de trabajadoras de las maquilas. En la República Dominicana, el colectivo Migración y Derechos Humanos solicita el cese de las políticas migratorias en hospitales públicos. Y en nuestra entrevista, en Guatemala advierten que las órdenes de detención migratoria en Estados Unidos no caducan y siguen vigentes hasta ejecutarse una deportación.
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5: Continuamos con nuestra sección Historias con Sabor a Vida. En esta ocasión, Norma Morales, una migrante mexicana residente en Oxnard, California, de Estados Unidos, nos comparte su experiencia de vida tras 10 años de trayectoria migratoria en Estados Unidos.
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8: En los campos de fresa de Oxnard, California, miles de manos migrantes trabajan en esta que es una de las actividades agrícolas más importantes en los Estados Unidos. Detrás de cada canasta cosechada hay historias de desarraigo, pero también de esperanza. Una de ellas es la historia de Norma Morales Lechuga, originaria de Santana, Huitlalpan, en el estado de Hidalgo, en México.
7: Más que nada, uno extraña más a los familiares. Y pues también igual las tradiciones, la comida, porque a veces la comida no es igual.
8: Norma llegó a los Estados Unidos hace 10 años. Como muchas personas migrantes, dejó atrás su pueblo buscando mejores oportunidades económicas y una forma de apoyar a su familia.
7: A veces es la falta de oportunidades que hay en el pueblo, a veces querer superarse un poco más, entonces, bueno, igual también un poquito más la estabilidad económica también, poder ayudar a los familiares en México.
8: El camino no fue sencillo, la frontera le dejó heridas físicas y recuerdos difíciles de borrar.
7: Fue como una mala experiencia, porque sí hubo, no sé, hubo como dos ocasiones que me dormí entre una cueva. Y en la segunda, pues ya sufrí como de unos golpes y que hasta la fecha estuve como unos 2 años que no podía trabajar bien porque me dolía mucho la rodilla por unos golpes que recibí. La primera vez que no pude cruzar, me regresé a México. Me regresé porque pues de hecho trabajaba yo en en un hospital allá y en un laboratorio clínico y regresé a mi trabajo. Pero pues igual quise venir a conocer también igual. Y mejor me vine otra vez.
8: Norma vive con su esposo y sus hijos en California. Sin embargo, la vida migrante implica tomar decisiones complicadas. Mientras ella sueña con volver algún día a México, sus hijos han construido una vida del otro lado de la frontera.
7: A veces sí he pensado regresar, pero luego a veces me acuerdo de mis hijos, de que pues ellos ya, de hecho mi hijo fue más grande, que ya va a high school, ya tiene amigos, ya, de hecho no quiere ya como que regresarse casi, y mi hija pues, la más pequeña, pues sí me la puedo llevar y ella puede venir otra vez para acá, pero dejar a mi hijo más grande como que sí me es difícil.
8: Como muchas familias mexicanas, Norma trabaja en el campo. Su jornada comienza mientras la mayoría de la población duerme. La cosecha de fresa exige largas horas bajo el sol, el frío o la lluvia. Un trabajo duro que sostiene la agricultura de California y que alimenta a millones de personas.
7: Estamos en la pizca de fresa, y es donde estamos trabajando. De hecho, hoy la mayoría de mis paisanos todos trabajan, son piscadores de fresa. Y nosotros como inmigrantes, ¿verdad? Luego a veces sí batallamos un poquito porque cuando, por ejemplo, hay épocas que llueve muchísimo, estamos en el agua, bajo el agua. A veces cuando hace muchísimo frío lo mismo también. Igual. Cuando está ahorita que es en época de calor, está el calor a más de 90 grados, entonces sí es muy, muy caluroso. Entonces a veces que hay personas que hasta se sofocan, se desmayan, pero pues no bajamos la guardia, seguimos ahí trabajando y echándole ganas. Bueno, yo de que me vine yo aquí, de que estoy aquí en Estados Unidos, es nada más he estado piscando fresa nada más. Creo que hay más trabajos, de hecho hay empaques, está lo que es la mora, la pizca de mora, verdura. Pero yo de que empecé a trabajar aquí en el campo, en la fresa. Pues tenía que levantarse temprano, levantarse a veces a las 4. A veces unas antes de las 6 de la mañana ya estamos en camino al trabajo para ya dejar a los niños primero y al trabajo.
8: En Oxnard, las y los mexicanos representan una parte fundamental de la fuerza laboral agrícola. Muchos provienen de estados como Oaxaca, Michoacán, Jalisco, Guerrero, Puebla e Hidalgo. Su trabajo permite que California continúe siendo una de las principales regiones productoras de frutas y hortalizas en todos los Estados Unidos. Para Norma, como para miles de personas migrantes, la vida transcurre entre dos territorios: el lugar donde están sus recuerdos y el lugar en donde se construye el futuro de sus hijos. Entre surcos de fresa y madrugadas interminables, la nostalgia va y viene cada día de California a México. Desde Radio Guayacocotla les acompañó Mónica López en esta historia de Sabor a Vida.
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5: Seguimos con los reportes de nuestra red de migración. Desde la frontera entre Colombia y Venezuela, sectores de ambas naciones solicitan la ampliación del horario de apertura por Apure y Arauca. Los detalles con Juan Carlos Rosales desde Venezuela.
11: Comerciantes de Arauca han realizado encuentros con autoridades colombianas para solicitar la apertura 24 horas del puente internacional José Antonio Páez que comunica el departamento de Arauca en Colombia y el estado Apure, Venezuela. Lina Merchan, presidenta ejecutiva de la Cámara de Comercio de Arauca, expresó que es una necesidad garantizar la movilidad de las personas sin restricciones de horario para dinamizar la economía fronteriza.
12: En una de las solicitudes que hemos realizado ha sido la apertura del horario internacional del puente José Antonio Páez, porque estas limitaciones que tenemos al día de hoy, de que se está cerrando el puente a las 8 de la noche, limitan muchísimo a todas las personas, de toda la comunidad en general, en sus diferentes actividades. Creemos que se debe aperturar el horario 24 horas para que las personas tengan libre movilidad. y la libertad de realizar cada una de sus actividades, o en su defecto, por lo menos que sea hasta las 12 de la noche. Hemos alzado la mano y la voz en cada una de las reuniones que hemos tenido con el gobierno colombiano, con la Cancillería, con el Ministerio de Transportes, con el Ministerio de Comercio y bueno, las diferentes entidades e instituciones del orden nacional, departamental y municipal, y las instituciones que funcionan en el puente internacional y que tienen que ver con este paso de personas y de mercancías. Y bueno, aunque a hoy no tenemos una noticia positiva, seguiremos desde la Cámara de Comercio trabajando y poniendo este punto en la agenda para que ojalá algún día se nos permita aperturar el horario. ¿Qué ha dicho Venezuela en las reuniones que he tenido aparte con las personas de Venezuela? Y es que están listos para aperturar 24 horas. En Colombia tenemos unas limitaciones en las instituciones, de limitaciones de personal, pero también han manifestado su disposición y que si en algún caso se llega a un acuerdo entre el gobierno colombiano y el gobierno venezolano de aperturar el horario, de ampliarlo, ellos solicitarían al orden nacional los requerimientos de personal que se necesitan para esta operación.
11: Por otro lado, la presidenta de la Cámara de Comercio de Arauca manifestó que se requieren establecer diálogos entre los gobernadores de Apure y Arauca con la finalidad de acordar una agenda común que permita favorecer la integración económica de la región llanera, como ya ha venido ocurriendo en zonas como Norte de Santander y Táchira. Desde el estado Apure, Venezuela, de Radio Fe y Alegría, reportó Juan Carlos Rosales para Caminantes.
5: Viajamos al Valle de Sula, en Honduras, para conocer la historia de Paula, una trabajadora de maquila que hoy enfrenta graves secuelas de la salud tras años de labor intensa. Los detalles con Inver Chávez desde Radio Progreso.
13: El Valle de Sula ya no solo produce ropa para Estados Unidos y otros países del mundo, también produce cuerpos rotos. El cierre masivo de plantas en Choloma, San Pedro Sula y Villanueva ha destapado una de las crisis humanas más crueles al norte de Honduras. Gigantes transnacionales como Delta Apparel, Jasper, Gildan, entre otras maquilas, apagaron sus máquinas y se marcharon. Pero detrás de sus ganancias millonarias dejaron un rastro de desolación. Miles de mujeres obreras mutiladas por el esfuerzo, abandonadas a su suerte, enfermas y sin dinero. Paula Urbina entregó su juventud a las costuras de la fábrica Gildan en Sex San Miguel, en Choloma. Hoy es solo un número más en la lista del descarte.
14: Yo tengo un problema de mi hombro derecho, también quedé con un problema de la cervical y también con un problema en la columna lumbar. Esos son los padecimientos más serios.
13: Para una mujer que enferma en la maquila, el despido es una condena a muerte en vida. Las puertas del mercado laboral se le cierran en la cara. En el Valle de Sula, los exámenes médicos de ingreso son obligatorios y despiadados. Si tus manos tiemblan o tu columna cede, está fuera.
14: Me limitan, ¿verdad?, para poder optar a un empleo. Una, porque también las empresas están pidiendo personas jóvenes, ¿verdad? Y ya las personas que tenemos arriba de los 35 años ya no somos elegibles para un empleo. Y lo otro es por la situación de los problemas de salud. O sea, cuando ellos ya ven que hay una experiencia de una persona o de una ex trabajadora, no la contratan.
13: El rendimiento es el mínimo, dicen, porque su salud ya se quedó en la línea de producción. Paula habla de su cuerpo en tiempo de descuento. Ya no hay marcha atrás.
14: Bueno, ya en este año se me ha dificultado mucho, por ejemplo, hacer las tareas del hogar, hacerlo. Barrer es bien difícil, ¿verdad? Otro es el levantar pesos. No puedo ni siquiera ir al súper y traer algo que pese más de unas 5 libras del súper. Incluso hasta estar acostada o sentada mucho tiempo es un problema.
13: Décadas de jornadas extensas, altas metas de producción y movimientos repetitivos que van triturando poco a poco los tendones y desgastando los huesos. 21 años cosiendo sin parar para enriquecer a otros a cambio de una invalidez prematura.
14: Yo laboré más de 23 años, pero mi situación es similar a la que están viviendo la mayoría de mis ex compañeras y ex compañeros de trabajo, sin oportunidad de empleo. Algunos han emprendido, pero igual ha sido difícil para ellos porque sus problemas de salud les impiden incluso poder hacer estos emprendimientos. Por ejemplo, el hacer tortillas, el andar vendiendo, eso es un problema serio, porque la mayoría quedamos con problemas en los hombros y en la columna.
13: Al cerrarse el portón de la fábrica, se apaga también el derecho a la salud. Sin empleo, no hay seguro social. Sin salario, no hay medicinas. Las obreras son arrojadas a las antesalas del colapso del sistema de salud público hondureño, donde la respuesta siempre es la misma. No hay cupo. No hay medicamentos.
14: En mi caso, yo necesito un cardiólogo, necesito un endocrinólogo, necesito un ortopeda y un neurocirujano. Y son bastante caros, o sea, prácticamente lo que recibí de prestaciones por mis derechos que se me han ido en el tratamiento hoy de mis padecimientos. Entonces, recurrir al sistema público está un poco difícil. El problema es que las citas son demasiado largas, incluso no hay. Yo he ido al Catarino y no hay citas con especialistas.
13: Más de 150 mil almas, en su mayoría mujeres, sostienen la industria de la maquila en nuestro país. La mayoría de ellas llegaron desde el centro, sur y occidente del país. Jóvenes migrantes internas que viajaron con una maleta cargada de ilusiones. Como Paula, que llegó desde el municipio de Santa Rita en el departamento de Yoro.
15: ¿Y hace cuánto vino a Choloma?
14: Hace 24 años.
15: ¿Vino a trabajar a la maquila específicamente?
14: Directamente a trabajar a la maquila, sí.
15: ¿De qué edad?
14: 20, súper joven. Y precisamente la mayoría viajamos de las comunidades, ¿verdad? Buscando mejores oportunidades.
13: Llegaron sanas, persiguiendo metas. Pero salieron enfermas, masticando la miseria. Hoy la realidad golpea el orgullo de quienes alguna vez fueron el sustento de sus hogares.
14: Es difícil porque, una, pues el trabajo nos da independencia. Y al no haber ese ingreso es una dificultad, ¿verdad? Para mí y para mi familia, ¿verdad? En este caso, porque también hay que pagar agua, pagar luz, pagar impuestos, pagar todo lo que la ciudadanía estamos obligados a hacer, pues, y que nadie nos da de gratis. Entonces, en este momento puedo decir que es bien difícil la situación, porque también relacionar los problemas de salud con la situación económica, el desempleo, es todo un proceso, y que no solo es lo mío, pues, sino que hay cualquier cantidad de personas en la misma situación, ex obreras de la maquila.
13: Vendieron la idea que la maquila es el motor definitivo del desarrollo en Honduras, pero la realidad muestra profundas contradicciones. Detrás de las cifras de empleo existe un alto costo en la salud de las trabajadoras. Estamos ante una manifestación clara de lucha de clases moderna, donde el beneficio de los grandes capitales transnacionales se antepone al bienestar y los derechos de la clase obrera. Al no existir un fondo de protección integral para quienes enferman o son despedidas, el costo de esta asimetría económica lo terminan asumiendo las familias y un sistema de salud pública ya saturado. El desafío para el Estado hondureño es impostergable. Regular con firmeza para garantizar que el crecimiento económico no se traduzca en el desgaste y el desamparo de su fuerza laboral. Dándole voz a la clase trabajadora que sostiene la economía del país con su propio cuerpo. En la edición y la producción de este reportaje les acompañó Inmer Gerardo Chévez. Gracias por escucharnos.
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5: Continuando con los reportes de nuestra red de migración, pasamos a Argentina, en donde conoceremos el caso de 10 activistas que transportaban ayuda humanitaria y que fueron liberados tras permanecer detenidos en Libia. Dos de ellos son de nacionalidad argentina. Nos informa Félix Gracia desde Radio Aire Libre de Rosario.
16: La ayuda humanitaria no es delito. Liberan a 10 activistas secuestrados en Libia por intentar llevar ayuda humanitaria a Gaza. 10 personas de diferentes nacionalidades fueron injustamente detenidas desde el 25 de mayo pasado. 2 personas de nacionalidad argentina, María Paula Jiménez y Lucas Aguilera, integrantes ambos de la agencia de noticias Nodal, integraban el grupo que fuera liberado y deportado a Turquía. Al ser liberado, Lucas Aguilera declaró:
17: fueron días durísimos, pero con solo imaginar que hace más de 80 años que días así, todos los días los palestinos sufren el asedio del gobierno sionista de Israel. Eso es lo que nos dio fuerza. Y solo decirle una cosa, éramos de países distintos. Yo no hablo inglés, uno habla o hablan italiano, los otros inglés, y nos supimos comunicar, nos supimos sacar la fortaleza de adentro y salimos adelante y nos unimos. Eso es lo que tienen que hacer los pueblos del mundo. Más allá de los idiomas, más allá de las culturas, más allá de las religiones, hay que unirnos contra estos imperialismos que hacen tanto daño a los pueblos, que nos comen por dentro, que nos llevan a un mundo de zombies. Eso es lo que tenemos que hacer, unirnos como lo unimos nosotros, y a nuestro grupo le llamamos los 10 del Magreb. Somos los 10 del Magreb que sobrevivimos a esa prisión, que sobrevivimos a un secuestro. Eso somos nosotros. Y ahora estamos libres, y esa libertad nos va a dar para seguir luchando por una Palestina libre. Muchas gracias.
16: Los 10 del Magreb, como se los denominó, y la campaña por su liberación, reafirman la consigna: la ayuda humanitaria no es delito. Reportó para Caminantes, Vidas que se mueven, Aire Libre, Radio Comunitaria de Argentina.
5: En la República Dominicana, el colectivo Migración y Derechos Humanos impulsa una campaña de firmas para pedir el fin de las políticas migratorias aplicadas en hospitales públicos. Reporta y amplía Rosanna Marmolejos desde la Unión Dominicana de Emisoras Católicas, UDECA.
18: Saludos amigos de América Latina y el Caribe. En República Dominicana, el colectivo Migración Derechos Humanos entregó en la sede de gobierno un documento con más de 1,000 firmas ciudadanas que solicita al presidente de la República la derogación inmediata de las políticas migratorias en los hospitales públicos. Desde abril de 2025, un protocolo oficial dispuso que inspectores y agentes migratorios desplegados en los hospitales verifiquen que los pacientes tengan una identificación válida, carta de trabajo, prueba de domicilio en República Dominicana y cubran el costo de los servicios recibidos. De no ser así, serán atendidos médicamente y, una vez recuperados, deportados. La presencia de agentes migratorios en centros hospitalarios limita el derecho a la salud y afecta especialmente a mujeres embarazadas, niñas, niños, personas migrantes haitianas, afirmó el colectivo. También señaló que los hospitales deben mantenerse como espacios seguros donde prevalezca el derecho a la salud, la atención médica oportuna y la protección de la vida humana independientemente de la condición migratoria de las personas. Creado en 2024, el colectivo agrupa organizaciones sociales y a ciudadanos para promover el respeto, la defensa y la garantía de los derechos humanos de las personas migrantes, sus familias y comunidades. Entre los grupos que firman el documento figuran Cáritas Acridiocesana, el Movimiento Participación Ciudadana el Centro de Desintoxicación Casa Abierta, el Foro Feminista, entre otros. El gobierno dio inicio en octubre de 2024 a un plan de deportación masiva de ciudadanos indocumentados, casi todos de origen haitiano, medida dirigida a enfrentar la inmigración del país fronterizo. De acuerdo a datos oficiales, desde entonces han sido deportados más de 500.000 haitianos en condición migratoria irregular, mientras la Dirección General de Migración mantiene apostados a sus agentes en más de 33 hospitales públicos dominicanos. Desde UDECA en República Dominicana les informó Rosana Marmolejos.
5: Especialistas recuerdan a la población migrante que las órdenes de detención emitidas en Estados Unidos permanecen vigentes hasta que se concrete una deportación. Escuchamos la entrevista realizada por Marco Hernández desde la Federación Guatemalteca de Escuelas Radiofónicas, FEGR.
19: El analista migratorio guatemalteco, licenciado Fernando Castro Molina, emite un recordatorio, pero también una recomendación para las y los migrantes de cualquier nacionalidad que se encuentren en Estados Unidos. Esta es: las órdenes de deportación no caducan, no importa en qué año haya sido emitida la orden. Estas permanecen vigentes hasta que se lleve a cabo la deportación. Por otra parte, los gobiernos no están informando de la debida manera al respecto. Escuchemos los detalles.
20: Las órdenes de deportación emitidas en Estados Unidos no caducan. La falta de información por parte de los gobiernos para orientar a las comunidades inmigrantes residentes en Estados Unidos son nulas, lo que muestra la falta de interés hacia la población que sostiene la economía de sus países y a millones de familiares. Es por ello que en esta ocasión doy a conocer que las órdenes de deportación emitidas por un juez de corte migratoria en Estados Unidos no caducan. Las órdenes de deportación son válidas hasta que se ejecutan por parte de agentes de ICE, es decir, hasta que una persona sea expulsada de los Estados Unidos, realice la deportación voluntaria utilizando la aplicación CBP Home o en el caso que la orden se haya reabierto. No importa cuándo fue emitida la orden de deportación por parte del juez de corte migratoria, ahora vemos personas que han sido detenidas por una orden de deportación emitida en los años 70. Si una persona es deportada e intenta regresar a los Estados Unidos, tiene una sanción entre 5, 10, 20 años o de por vida para no poder ingresar nuevamente a la Unión Americana. En el caso de la persona regrese otra vez a Estados Unidos, la orden de deportación se reactiva. La persona es sometida a una prohibición permanente. Además, se le puede presentar cargos por reingreso ilegal después de la deportación, ya que no será considerada una falta, sino que un delito. Es posible realizar la suspensión de una orden de deportación, pero esto debe ser llevado a cabo por parte de la asistencia de un abogado y dentro de los 90 días en los que se haya sido emitida.
19: Para Caminantes, Vidas que se Mueven, reportó Marco Hernández desde la Federación Guatemalteca de Escuelas Radiofónicas, FEGER.
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5: Así llegamos al final de esta edición de Caminantes, vidas que se mueven. Hoy desde Radio Ceibo en la República Dominicana, con la producción de Miguel Marte para la Red de Migración de la Asociación Latinoamericana de Educación y Comunicación Popular, ALER. Les acompañó en la conducción el periodista Jesús Canela. ¡Hasta la próxima!
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25: Son las 5:28.
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0: Son las 5:54. A continuación, Gloria al Bravo Pueblo.
1: Himno de la República Bolivariana de Venezuela. Letra de Vicente Salias y música de Juan José Landaeta. Interpretado por Ali Primera.

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1: En la palabra aparece la frase que pronuncia un oficial y que la oímos en todas las Eucaristías. Señor, no soy digno de que entres en mi casa, mas una palabra tuya bastará para sanarme. Siempre me han llamado a la reflexión, las he hecho muy mías. Es bueno tenerlas presentes porque a veces pareciera que nos igualamos a Dios creyendo que sabemos lo que quiere y cómo lo quiere, como si estuviera bajo nuestro control. Recordemos que aunque seamos todo lo poderoso que creamos ser, no somos dignos de que entre en nuestra casa. Esa casa que es lo más íntimo de nosotros y donde Él pudiera estar a sus anchas, pero que a veces está llena de obstáculos, de escombros, de telarañas, por descuido, y que impide que su espíritu encuentre cobijo, eso nos aísla y nos oscurece. Él siempre está dispuesto a decir esa palabra que nos sanará, pero como el romano, lo primero es caer en cuenta que en Él solo existe la salvación, que todo lo demás son espejismos. Luego, sin miedo, sin pena, acercarnos a Él para oírla y dejar que ella penetre en nosotros.
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0: Buenos días, buenos días, Venezuela. ¿Cómo están? ¿Cómo amanecen? Feliz sábado para cada uno de ustedes que nos sintonizan esta mañana. Buenos días para el que va despertando, para el que va haciendo el cafecito en la mañana, para el que madruga, porque como dice el dicho, el que madruga, Dios lo ayuda. Agradecemos primeramente a Papá Dios por este día, por permitirnos estar aquí un día más, y agradecemos también a cada uno de ustedes por dejarme entrar en su hogar, en su sitio de trabajo, por medio de nuestras radios de Fe y Alegría a nivel nacional, o los que se conectan desde la web en nuestro streaming en Radio Fe y Alegría Noticias.com. Bienvenidos, bienvenidos a este de primera mano de hoy, sábado 27 de junio de este año 2026, mes 6 de este año. Hoy es un bello día. A pesar de las diferentes dificultades y situaciones, nosotros siempre seguimos adelante. Y lo más bonito es que hoy es el día que Dios nos regala para seguir viviendo, para seguir respirando, para abrir nuestros ojos un día más. Mi saludo cariñoso, caluroso y fraterno para usted, para ustedes que nos sintonizan desde muy temprano. Les saluda este su amigo, su servidor, Winston León, junto a todo el equipo de la Red Nacional de Radio Fe y Alegría. Recuerde que usted puede contactarse con nosotros escribiéndonos a nuestros contactos o a nuestros números de contacto 0412-788-1672, 0412-788-1672. Recuerde que usted puede escribirnos y decirnos desde dónde nos escucha y su nombre y apellido. Son las 6:07. A esta hora vamos a mirar las efemérides del día de hoy. Y es que hoy es Día Nacional del Periodista. Es la efeméride más destacada de hoy. Se celebra en esta fecha desde 1965. Anteriormente se hacía en octubre para conmemorar la fundación del Correo del Orinoco en 1818 por parte de Simón Bolívar. Este periódico se convirtió en la artillería del pensamiento y en la principal herramienta de difusión de las ideas emancipadoras durante la gesta de la independencia. Feliz día a todos los colegas periodistas en su día. Un día como hoy también, pero en 1870, es el decreto de instrucción pública gratuita y obligatoria. El 27 de junio, pero en 1870, el presidente Antonio Guzmán Blanco firmó este histórico decreto que transformó el sistema educativo venezolano, que impulsó la educación primaria como un derecho universal gratuito y obligatorio, financiado por el Estado. En honor a este hecho, se creó la Orden 27 de junio, una de las condecoraciones más importantes que se otorga al Estado venezolano a los educadores por sus años de servicio y méritos docentes. Otras conmemoraciones del día de hoy, 27 de junio, es Día Internacional de las Microempresas y las Pequeñas y Medianas Empresas, una fecha respaldada por la ONU que resuena con fuerza en el dinámico ecosistema del emprendimiento venezolano. Hoy también es Día Mundial de la Sordoceguera, una jornada dedicada a concienciar sobre los derechos y la inclusión de las personas de esta condición o con esta condición. Son las 6:09.
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2: Veintisiete de junio, San Cirilo de Alejandría.
1: Cirilo nació el año 370 en 300 días. De joven, vistió el hábito de los solitarios de Nitria, profundizando en la teología y sagrado en la lectura.
3: Ningún insulto, ninguna persecución me conmueve al que la fe resulte sana y salva. Por la fe de Cristo y por lo que Él ha hecho por mí, he decidido ir al encuentro de cualquier clase de trabajo y estoy dispuesto a soportar cualquier clase de tormento que el Señor me tenga preparado.
1: Predicó la palabra de Dios con extraordinaria maestría y convicción. Frente a las herejías que abundaron en su época, Silo luchó con valentía para erradicarlas.
4: El año 412 fue elegido obispo de la iglesia de Alejandría. Se enfrentó públicamente y con enorme sabiduría para defender la vía de que María es la madre de Cristo y por lo tanto la madre de Dios.
1: El concilio de Éfeso confirmó esa doctrina mariana que Cirilo proponía. Al final del evento, los padres conciliares rezaron: Santa María, Madre de Dios, ruega por nosotros.
4: Cirilo, el llamado caudillo de la ortodoxia, el doctor del dogma de la encarnación, murió el año 444.
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0: 6:11 de esta mañana. A esta hora revisamos titulares de diferentes portales web, iniciando en la página de la casa Radio Fe y Alegría Noticias.com, que titula a esta hora de la mañana que Jorge Rodríguez actualiza cifras. 920 fallecidos y más de 3.000 damnificados. El presidente de la Asamblea Nacional, Jorge Rodríguez, ofreció un nuevo balance pasada la 1 de la tarde del pasado viernes 26 de junio, tras los dos terremotos del miércoles 24. En la actualización de cifras, reportó que tenían contabilizados 920 fallecidos, 3.360 heridos y 3.007 damnificados. El Parlamento también confirmó que tras una orden de la presidenta encargada Delcy Rodríguez, todo el estado La Guaira se encuentra completamente militarizado para reforzar las labores de rescate en las zonas residenciales y de despeje de las vías obstruidas. También informó que según el diagnóstico que siguen haciendo a través de Protección Civil y los bomberos, más de 1.000 estructuras físicas entre viviendas y edificaciones se encuentran seriamente afectadas en las regiones impactadas por los terremotos, incluyendo zonas de Miranda como Guarenas, Guatire, Los Teques, Carabobo, Aragua y Falcón. En cuanto a la llegada de brigadas de rescatistas de otros países, recalcó que hasta este viernes habían arribado delegaciones de El Salvador, a cuyo gobierno agradeció el gesto, además de Panamá, México, Argentina, Brasil, España, Suiza, Alemania y un contingente militar de Estados Unidos. Igualmente, destacó las ayudas con insumos básicos que han llegado a las zonas perjudicadas de Caracas y La Guaira desde otras entidades por parte de organizaciones sociales, fundaciones, Cáritas, grupos religiosos y algunos partidos políticos. En este punto, cuestionó la supuesta politización de la tragedia que algunos grupos y movimientos partidistas habrían originado en las últimas horas para, según su criterio, sacar provecho político con el fin de perjudicar al actual gobierno. Rodríguez llamó a la población a no hacerse eco de falsas noticias que ruedan por redes sociales, como la que se generó la noche del pasado jueves, cuando se alertaba infundadamente lo que iba a producir un tsunami en las costas guaireñas. Invitó a informarse solamente desde los comunicados oficiales. Esta nota usted la puede leer en nuestro portal web radiofeyalegrianoticias.com. Hasta ahora las cifras actualizadas en este momento, o balance actualizado, se hizo el viernes 26 a la 1 de la tarde y hasta ahora en esta actualización se reportó o se contabiliza 920 personas fallecidas, 3.360 heridos y 3.007 damnificados. Son las 6:13. A esta hora cambia el digital en Radio Fe y Alegría Noticias. Son las 6:14. Seguimos con más titulares cambiando a esta hora de portal web. Nos vamos al diario eluniversal.com, que titula a esta hora que Cabello anuncia restricción vehicular al estado La Guaira para facilitar labores de rescate. El vicepresidente sectorial de Política, Seguridad, Ciudadanía y Paz, Diosdado Cabello Rondón, anunció este viernes La restricción del acceso vehicular y peatonal al estado La Guaira a partir de las 8 de la noche. La medida tiene como objetivo principal optimizar y facilitar las labores de rescate y asistencia a las víctimas afectadas por los terremotos ocurridos el pasado miércoles. Escuchemos parte de sus declaraciones.
5: Eso tiene que ser atendido. Entonces, a partir de hoy, a las 20:00 horas, es decir, a las 8 de la noche, queda restringido el acceso al estado La Guaira. Quien quiera venir al estado La Guaira tiene que cumplir con los protocolos establecidos de acuerdo a los lineamientos que dio nuestra presidenta. Registrarse allá en el poliedro y nosotros, las autoridades estarán tomando las decisiones a lo largo de la ruta para evitar que personas que no tienen ningún tipo de tarea asignada aquí en La Guaira puedan venir al estado de La Guaira. Queda restringido el acceso al estado de La Guaira a partir de las 20:00 horas, a partir de las 8 de la noche de hoy, 26 de junio. 26 de junio. Agradecemos a...
0: Estas declaraciones se realizaron como parte de los protocolos, o estas acciones fueron parte de los protocolos de seguridad y contingencia dictados por el Ejecutivo, que habilitó un centro de registro único en las instalaciones del Poliedro de Caracas. Las autoridades enfatizan que este será el único canal autorizado para gestionar los permisos de ingreso coordinado a la región afectada. 6:16. 6:16. El día de hoy, en la madrugada, la presidenta Delcy Rodríguez realizó un balance de atención. Esto fue anunciado en el canal venezolano BTV y también en las cuentas de X. En este balance aborda los trabajos que se han venido realizando estos días. Escuchemos.
6: Bueno, buenas noches, buenas madrugadas. Son ya la 1 de la mañana. Aquí desde el puesto de comando central, haciendo balance con los distintos equipos de trabajo que estamos concentrados para atender las terribles consecuencias de esta tragedia, donde 7 estados del país fueron afectados, pero dolorosamente, hay que decirlo, la tragedia que hoy enluta al estado La Guaira, enluta a toda Venezuela. Un país se hace en las grandes situaciones, y una de esas grandes situaciones es la que vive hoy el pueblo de Venezuela. Realmente una situación dolorosa para nuestra patria, pero que ya da muestras de lo que es nuestro pueblo, del sentimiento de nuestro pueblo. Abrazar a las familias y decirles, no están solas. Nadie está solo, porque el pueblo venezolano se ha volcado solidariamente a ayudar a los vecinos, en comunidad, a los amigos, a los familiares, a los desconocidos, pero con el sentimiento de que incluso un desconocido es hoy, en medio de esta tragedia, es hoy un hermano para cada uno y para cada una de nosotros. Estamos haciendo evaluación y, como he dicho, el caso del estado La Guaira amerita una atención especial. El Consejo de Vicepresidentes en pleno está acá, ministros del área de servicios, del área social, han estado durante todo el día en trabajo focalizado en cada una de las necesidades para seguir adelante en la recuperación del servicio eléctrico. El día de hoy ya se alcanzó una recuperación del 60%, ya para mañana deberíamos avanzar mucho más cuando podamos recuperar la torre eléctrica que cayó en la montaña de La Guaira. En el ámbito del agua hemos hecho también saturación en distribución de agua, de alimentos, que no haya necesidad que no estemos atendiendo, por más dolorosa que sea. Y lo más importante, lo más estratégico, como hemos dicho desde el primer minuto, es el proceso de rescate de las personas que aún están con vida. Es nuestra prioridad, tanto de los rescatistas venezolanos, a quienes los abrazo, les agradezco, Protección Civil, bomberos, médicos, voluntarios de la Cruz Roja, los abrazamos, les agradecemos por la labor incansable. Han llegado de todo el país a ayudar en la búsqueda de esos venezolanos, de esas venezolanas que aún están con vida. Y nosotros tenemos fe y esperanza de que los vamos a rescatar. Y también, bueno, decir que Venezuela no está sola. Hemos recibido la mano solidaria del mundo. En este instante acaba de aterrizar la delegación de rescatistas de Italia. Y hace pocas horas recibí un mensaje de la presidenta de Italia, la primera ministra Meloni. También, bueno, muy impactada me dijo: presidenta, estoy muy impactada con las imágenes. Nos duele profundamente porque hay una comunidad italiana importante en Venezuela. Y Venezuela en su momento abrió sus brazos a quienes llegaron a su país. Y hoy Italia está también conmovida viendo esta situación. Bueno, yo también quería informar que en las próximas horas estarán llegando más países y entre este momento y la hora de mañana prácticamente 10 países más se sumarán a estas labores de rescate. Estamos haciendo un trabajo coordinado entre equipos de rescate nacional y equipos de rescate internacional, sin descanso, en estas primeras 72 horas que son vitales para salvar vidas. Allí también queremos poner a disposición el número 0800 Rescate, además de la plataforma tecnológica VENAP, por si hay un familiar desaparecido, un amigo, un vecino que querramos reportar, allí tienen este número a la disposición. De igual manera, como lo informamos más temprano, en la tarde de ayer, hemos restringido el acceso al estado La Guaira, un estado que está militarizado para garantizar la seguridad. Más de 14.000 funcionarios, tanto militares como policiales, están en el estado y harán además, y están haciendo además, patrullaje permanente a lo largo y ancho del estado La Guaira. Patrullaje permanente para garantía de la tranquilidad que se necesita para las labores, para los trabajos que se adelantan tanto en el rescate como en la recuperación del estado. Esto nos va a permitir también tomar medidas de prevención sanitaria, porque bueno, hay procesos que están en curso derivados de personas que perdieron la vida y nosotros tenemos que tomar acciones y medidas para prevenir cualquier tipo de situación en materia de salubridad. Así que nosotros no vamos a descansar. Sé que nuestro país tampoco ha parado de descansar y de orar, de rezar por la vida, por la protección, por la tranquilidad. Y ese es el llamado. No desmayemos. Yo sé que de aquí, como lo he dicho, saldremos más unidos. Yo sé que de esta tragedia que hoy enluta a familias venezolanas, saldremos más fortalecidos y con un corazón mucho más grande de lo que siempre nuestro pueblo, nuestro país ha demostrado a la humanidad. Hoy ese amor por Venezuela lo sentimos en la solidaridad internacional. Y es un pueblo que se abraza entre hermanos y hermanas, donde no hay cabida a ningún otro tipo de consideración que no sea hacer más humana la humanidad. Nosotros vamos a seguir trabajando en estas horas tan importantes y agradecemos que la restricción de acceso a este estado se mantenga para que se permita las labores y no se perturbe ningún tipo de trabajo que haga nuestro personal de salud, nuestro personal de seguridad y los rescatistas. Es el sentido. Y seguiremos llegando adelante cualquier otro requerimiento. Ya hay centros de acopio y voluntarios por todo el país. El registro, por ejemplo, de voluntarios que se abrió en el Poliedro, ya hay cientos de personas que se han inscrito. personas que tengan experticia particular o mecanismos extraordinarios de apoyo que se requiera que estén acá, pueden ir al Poliedro a registrarse en esta plataforma. E igualmente, los motorizados, las motorizadas que han jugado un papel importante en la solidaridad para el uso de su medio de transporte, ponerlo a disposición de este Estado que hoy lo necesita. Así que, bueno, nosotros seguiremos en trabajo, gobernador, alcalde Suárez, y siempre al lado del sentir de nuestro pueblo, siempre al lado de quienes en esta coyuntura más terrible necesitan la mano de un vecino, de un amigo y de un familiar. Y a eso yo también me refiero, que se han dispuesto espacios de refugio para las personas que necesiten un descanso, que necesiten apoyo logístico, alimentación, duchas. Ya hay un espacio que está dispuesto y que tanto el gobernador como el alcalde darán detalles, pero ya el espacio está disponible para aquellas personas que perdieron sus viviendas y no tienen dónde acudir. Así que bueno, el general Zurbarán, que está al frente junto a todo el resto del equipo, el Consejo de Vicepresidentes, activado. Activado las 24 horas. No vamos a desmayar. Por más dura que sea la senda, nosotros nos mantendremos en el camino de la...
0: Ahí escuchábamos las declaraciones de la presidenta Delcy Rodríguez dadas a la 1:00 a.m. de este sábado 27. Entre los puntos más importantes en este balance es que se ha recuperado el 60% del servicio eléctrico en La Guaira. También confirman este balance la llegada del equipo de rescate de Italia, reitera la restricción de paso a La Guaira, reitera la instalación de centro de registro para voluntarios en el Poliedro de Caracas y agradece la solidaridad internacional. Hasta ahora no hay una nueva actualización de cifras. Hasta ahora son resúmenes de trabajos que se han venido realizando. Son las 6:27 a esta hora. Recordamos nuestros números de contacto: 0412-788-1672, 0412-788-1672, para que usted reporte sintonía o nos cuente desde dónde nos escucha a esta hora de la mañana. Vamos a hacer una breve pausa y al regreso seguimos con más información. No se vaya.
7: 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Son las 6:27. 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
0: 6:31 de esta mañana. A esta hora tenemos en la línea telefónica a Rafael González, que nos va a dar una actualización de cómo amanece el país, cómo amanece Venezuela y todo lo reflejado al clima, cómo amaneceremos, qué se predice, en este caso, qué dice INAMED. Buenos días, Rafael, ¿cómo amaneces?
14: Muy buenos días, Winston. Saludo a toda la audiencia que nos acompaña a esta hora de la mañana. También saludo al equipo técnico de toda la red nacional, que hoy sábado estamos laborando para ustedes en el medio de la emergencia que hemos presentado sobre Venezuela y el sismo del pasado 24 de junio. Las indicaciones de Dinamarca para hoy es que está llegando a Venezuela la onda tropical número 20, está tocando ya territorio, especialmente o específicamente en Delta Macuro. Ya se sienten las primeras lloviznas, las primeras lluvias hacia la zona de Curiapo. Toda la fachada atlántica ha estado con lluvias en la madrugada, con bastantes descargas eléctricas y algunas incidencias con el viento. También tenemos sobre Amazonas, tenemos fuerte lluvia desde Puerto de Ayacucho y hasta Maroa. Toda esta zona, frontera con Colombia, está con lluvias desde la madrugada. Más hacia el sur, que en pocas horas estará con lluvias también Puerto Ayacucho. Algunas lloviznas hacia la zona montañosa del Alto Apure, hacia San Camilo, hay algunas lloviznas esta mañana. Y también hay que destacar que está llegando bastantes partículas del Sahara, una de las indicaciones de las últimas horas. Tenemos varias alertas para hoy, principalmente en toda la zona central de Guárico, Anzoátegui, también Monagas. Tendremos altas temperaturas en horas del mediodía, unos 38 o 40 grados según las indicaciones del INAMED. También Falcón y parte de Carabobo estarán con esta condición de altas temperaturas de entre 38 y 40 grados. Atención con esto, altas temperaturas y también la zona de La Guaira. Y también genera alguna información sobre la región de La Guaira, sobre la zona de La Guaira, actualmente con mucho trabajo de rescate. La previsión especial para este estado prevalece sobre el cielo parcialmente nublado, alternando con momentos despejados sin lluvias en la mañana, por lo menos sin lluvias es lo que indica el INAMED. Esta onda tropical número 20 está entrando al país bastante al norte de lo que han entrado las anteriores, que casi todas entran por la Guayana Esequiba. Esta ya está entrando por el estado del Tamacuro, pero en su avance es sobre el territorio nacional, y también prevé que luego del mediodía va a comenzar a avanzar desde Barcelona, toda la zona norte de Anzoátegui y Sucre, va a comenzar a avanzar hacia Guárico, va a tomar la vía de Guárico, y la tienen prevista para su salida del territorio sobre el estado Apure, por lo que en el día de hoy la previsión de que pueda afectar la zona de La Guaira está en un 50%. Así que igualmente hay que estar haciendo seguimiento a esta onda tropical porque está entrando al territorio nacional bastante al norte según lo que ha pasado en las últimas ondas tropicales. También INAMED señala que en el caso del oleaje sigue el oleaje intenso de 1.5 metros en todas las playas del Caribe. Igualmente en La Guaira, oleaje de 1.5 metros, se ratifica, INAME ratifica y lo pone en rojo, no hay alerta de tsunami sobre las playas venezolanas en ninguna condición, a pesar de las cantidades de eventos sísmicos réplicas que se han registrado en las últimas horas. Por cierto, en Fumbisis, en su página web, fumbisis.gov.be, resalta que en la madrugada,

0: Pinto y otro al oeste de Barcelona hacia el Quirónico de José. La falla sigue haciendo este zigzag, el movimiento de las placas sigue generando este zigzag, occidente, oriente, occidente, oriente, occidente, oriente, y se van extendiendo en algunos de los casos las extensiones de los movimientos sísmicos. Así que estar pendiente, seguir bajo el seguimiento de Fumbisis y también de Dinamet en cuanto a las condiciones climatológicas y también de movimientos sísmicos, todas las alertas pendientes, especialmente las ciudades del oriente, en Puerto La Cruz, Barcelona, Cumaná, Carúpano y Margarita, que son ciudades que generalmente también tienen movimientos sísmicos. Así que todos los protocolos de seguridad, activarlos, tener las pilas, tener las llaves, si no se está usando el servicio de gas, tener cerradas las bombonas. Si no hay necesidad de tener luces encendidas, tenerlas apagadas, todas las medidas de seguridad en este momento de contingencia, donde todo nuestro territorio sabemos que es de alta posibilidad sísmica, requiere mayor atención y predicción de nosotros. Con esta información nosotros retornamos con Winston León en los estudios. Adelante, compañero.
1: Bueno, muchas gracias a Rafael González por esta actualización, este informe que estaremos actualizando en una hora. A las 7:30 tendremos nuevamente a Rafael González dándonos la actualización de lo que ocurre con el clima y todo lo relacionado con la naturaleza en Venezuela. 6:38 minutos, 6:38. Seguimos con más información a esta hora. Vamos a seguir revisando titulares destacados en diferentes portales web. A esta hora revisamos el nacional.com, que titula a esta hora de la mañana que un nuevo temblor de 4,9 a 44 kilómetros al norte de Maracay sucedió un nuevo temblor. Los reportes de usuarios de redes sociales señalan que el sismo se sintió en los estados Carabobo, Aragua, Miranda, La Guaira y el distrito capital. Este nuevo temblor de magnitud 4.9 se sintió en el centro del país a las 6:16 p.m. con epicentro a 44 kilómetros al norte de Maracay, en Aragua, a una profundidad de 4.6 kilómetros, según la Fundación Venezolana de Investigaciones Sismológicas, Fumbisis. También confirmó el Servicio Geológico de Estados Unidos, la USGS, en sus siglas en inglés. Los reportes de usuarios de redes sociales señalan que el mismo se sintió en los estados Carabobo, Aragua, Miranda, La Guaira y el Distrito Capital. Los ciudadanos indicaron que fue de mediana intensidad. En horas de la tarde, Fumbisis confirmó que al menos 13 eventos de mediana o baja intensidad en los alrededores de La Guaira, Naiguatá, Boca de Roa y Maracay y San Felipe. Es parte de lo que dice en la nota con sus respectivos datos de Fumbisis y también, en este caso, de alerta en las redes sociales, alerta sismológica o de sismo. En las redes sociales, utilizando diferentes aplicaciones, como la de iPhone, en este caso, que va mostrando cuántos kilómetros, distancia, profundidad es el sismo que se registra, o en este caso el de Google también, pues se pueden ver algunas capturas de imagen en el portal web del diario El Nacional. 6:40 minutos, 6:40 minutos de esta mañana. Esta semana, de primera mano, nuestra compañera Iranía Acosta conversó con el coordinador del Centro de Ingeniería Sísmica, Gustavo Coronel, quien explicó algo bastante interesante, unos elementos que se deben tener en cuenta, en este caso con los sismos, si un espacio, para revisar si un espacio es seguro, tras, por ejemplo, el doble sismo de magnitud 7.2 y 7.5 que sacudió a Venezuela el pasado 24 de junio. Es importante tener los conocimientos para revisar nuestro hogar, para saber si está apto para quedarse, para estar seguros, detallando que se prepara un contingente de inspectores para evaluar los daños estructurales causados por los movimientos.

0: movimientos, es decir, profesionales que se están preparando para revisar los edificios, pero también da tips para nosotros estar alertas y atentos ante estos sismos de magnitud 7.2 y 7.5. Así que escuchemos esta entrevista.
1: Bueno, los días se hacen cada vez más complejos, ¿no? En esta situación, y nosotros los ingenieros estructurales tenemos una tarea vital que estamos tratando de articular o coordinar o para promover que podamos remar todos en la misma dirección, tanto instituciones públicas, universidades, gremios profesionales, incluso empresas privadas que se han puesto a la orden para contribuir en este proceso que va quizás un poquito rezagado en paralelo con el proceso de rescate que hay en marcha, ¿no? Sigue el proceso de rescate, los días se acortan, pero en paralelo hay una necesidad de un grupo grande de la población que está requiriendo que un ingeniero estructural evalúe su edificio para saber si es seguro reocuparlo, si es seguro ante una posible réplica.
2: En esa línea, ingeniero, sabemos que ayer estuvo reunido con Fumbisis haciendo también evaluación técnica de la situación, todas las réplicas que se han presentado. ¿Qué elementos hay que tener en cuenta precisamente para considerar si es seguro o no volver al interior de algunas estructuras, especialmente en las zonas más afectadas?
1: Sí, bueno, afortunadamente hace unos años, desde la Universidad Central de Venezuela, desde el INME, este Centro de Ingeniería Sísmica, junto a Fumbisis y a otros profesionales, creamos una metodología para hacer evaluaciones de daño post-terremoto. Tenemos afortunadamente una metodología que adapta un protocolo de Japón a nuestras realidades, a nuestras construcciones, y permite generar un dictamen muy sencillo, muy rápido, en una escala de semáforo, ¿no? De verde, amarillo y rojo. Si el edificio tiene daño severo, basado en ese procedimiento, esa metodología que nos permite ver los daños no estructurales en paredes de bloque, pero también los daños estructurales en elementos de concreto armado, las estructuras de acero, en las columnas, en las vigas, en el esqueleto de la estructura, que es el que permite mantenerla en pie y segura. Cuando valoramos eso con ese protocolo, ese procedimiento que tiene que ver con medir las grietas, el tamaño de las grietas, la cantidad de elementos con grietas, y tiene un criterio detrás, ¿no? Eso nos permite tomar esa decisión entre si colocamos la etiqueta roja y sugerimos no reocupar el edificio y por lo tanto las personas deberían ser reorientadas a un refugio, a un lugar más seguro. Colocar una etiqueta verde, que es el otro extremo, donde sugerimos entonces sí pueden reocupar el edificio, sin embargo, a pesar de que se reocupe el edificio, conviene mantener los protocolos de desalojo durante un evento, después de un evento, una réplica que pueda haber, ¿no? Y luego está una etiqueta amarilla que es de ocupación, pero con restricciones, con limitaciones, ¿no? Porque hay cierto daño, no tan profundo, pero tienen que mantenerse ahí algunas previsiones, ¿no? Entonces, esa es la idea, que podamos unificar este criterio. Hay muchas metodologías internacionales que ya comenzaron a verse en marcha, pero estamos tratando de coordinar que todos podamos levantar información y además centralizarla, contribuir a poder tener una data centralizada. En este caso, la propuesta es que Fumbisi lo centralice en sus instalaciones como ente rector, pues, de los terremotos en Venezuela.
3: Ingeniero, en estas primeras horas, para las personas que nos pudieran estar escuchando, que puedan tener a gente en zonas de alto riesgo que han sufrido daños severos o moderados, ¿qué es lo que tiene exactamente que fijarse una familia, una comunidad de vecinos que nos puedan estar escuchando en este momento y que tengan miedo de subir a su apartamento o desde el día 24 suben un momento y luego bajan y están en la acera, están allí en la calle? ¿Qué cosas tendrían que fijarse si todavía no ha llegado la asistencia del Estado?
1: Sí, bueno, esto es estratégico. Hay algunas imágenes corriendo por las redes también sobre cómo identificar qué daño es estructural y qué daño no es estructural, ¿no? Pero realmente son conceptos que son sencillos, pero para la gente de a pie, común y corriente, profesionales de otras áreas, un abogado, un médico, quizás pueda ser no muy claro o no, o pudiera ser incluso. Pudiéramos tener riesgo de malinterpretación de la información. Entonces es importante que, bueno, sí, con los vecinos podamos hacer un recorrido a nuestro edificio, tratar de identificar. Eso nos puede facilitar el trabajo quienes vayamos, los ingenieros que vayamos posteriormente a evaluar esos daños, que identifiquen zonas donde encontraron grietas en elementos, en paredes o en columnas. Especialmente lo que queremos ver es para prevenir daños, estructuras que tengan daños en columna o no verlas, por supuesto. O sea, si chequeamos todas y no vemos esas grietas en columna, esa es la herramienta que nos permite, aplicando este protocolo, colocar ese semáforo en verde, ¿no? Para que la gente pueda reocupar. Pero bueno, lo que queremos insistir en que es necesario que formalicemos ese proceso, a pesar de que haya angustia, desesperación. Yo quería agregar algo más que acabo de pasar, que es que en la comunidad es muy probable que haya algún ingeniero, ¿eh? Entonces es importante en este proceso de organización que tienen las personas ahí al frente de su edificio, en las zonas aledañas, que podamos ubicar algún profesional del área de ingeniería civil, si hubiese con experiencia en estructuras mejor, ¿no? Que pueda quizás ayudar y tener una mejor interpretación de estos protocolos, ¿no? Estamos tratando de comenzar un proceso de inspecciones masivas, de capacitación express, muy rápida, a un grupo de personas que vamos a salir para ir aumentando ese grupo de ingenieros que están interesados en colaborar y que pueda ayudarnos a hacer esta tarea lo más rápido posible, ¿no? Para poder tener esa solución. Bueno, lamentablemente el terremoto nos agarró y no teníamos los protocolos completos, hay que decirlo con mucha sinceridad, y estamos, bueno, poniéndolo en marcha con cierta premura que conlleva, por supuesto, algunos tropiezos, va a llevar eso, pero tenemos la voluntad de que vamos a poder convencer a todas las personas que tienen la capacidad para hacer este trabajo, para que lo hagamos de manera unificada y podamos llevarle una respuesta a la sociedad, ¿no?
2: Finalmente, ingeniero, en este último aspecto, si alguna de las personas tiene la capacidad técnica por formación directa en esta área o áreas afines y quiere sumarse, quiere ofrecer sus servicios de manera remota, de manera presencial, ¿hay alguna manera de sumarse, de organizarse, de coordinar esa participación, algún canal de comunicación, cómo puede incorporarse en estas labores de inspección para ir habilitando espacios seguros para las personas afectadas?
1: Sí, queremos en la conversación que tuvimos ayer, en las reuniones que tuvimos ayer, la universidad quiere tomar la tarea de ese proceso de capacitación ordenada que permite identificar quiénes son los inspectores, cuáles son sus roles y poder tener esa conexión para retomar esa información que cada inspector levante y poderla centralizar, ¿no? Para poder monitorear el daño y este proceso. Entonces, en ese sentido, la Facultad de Ingeniería de la UCV ha dispuesto un enlace para registro, un formulario para registro de profesionales interesados en esta tarea que puedan registrarse ahí y vamos hoy a comenzar un primer taller para capacitar a los capacitadores y la idea es que podamos tener muchos talleres online, presenciales en la UCV y quizás en algunos espacios, en instituciones, para fortalecer este proceso. Va a ser algo, bueno, complejo porque queremos tener cientos de inspectores para poder atender probablemente miles de edificios que tienen este requerimiento en este momento.
0: Seis cincuenta minutos, ahí escuchábamos una entrevista de nuestros compañeros Iranía Costa y Héctor Escandela, Gustavo Coronel, el ingeniero, que señaló en esta entrevista dos cosas, en este caso unos tics importantes para poder verificar Sí, son habitables nuestras viviendas después de un doble sismo de 7.2 y 7.5. Entre los elementos importantes está la división en elementos estructurales y no estructurales. No todas las grietas significan que un edificio vaya a colapsar. Los inspectores dividen la evaluación en dos grandes grupos. Por ejemplo, elementos estructurales críticos son el esqueleto de la edificación, incluye columnas, vigas, muros de carga y fundaciones. Si estos componentes fallan, la estabilidad del edificio está en riesgo. Y los elementos no estructurales o los secundarios son componentes que no sostienen el peso del edificio, como paredes de bloques, divisorias, frisos, ventanas, cielos rasos y acabados. Su daño puede ser alarmante a la vista, pero no necesariamente implica un colapso eminente. Entonces, también en esta entrevista habla sobre los tipos de grieta y su peligrosidad. Por ejemplo, grietas diagonales en forma de X o a 45 grados son las más peligrosas cuando aparecen en columnas o vigas, o grietas horizontales o verticales en muros divisorios suelen ser por el asentamiento o desprendimiento del friso. Sin embargo, si se ven en la base de una columna, son de alta gravedad. Y desprendimiento del concreto. Cuando el concreto se cae y deja ver las cabillas o el acero de refuerzo doblado, la estructura ha perdido su capacidad de carga. ¿Qué se puede hacer mientras llegan los inspectores? Si se encuentran en una zona afectada por este doble sismo, puedes realizar una inspección visual rápida. Revisa las vías de evacuación. Asegúrate de que las escaleras y salidas no tengan grietas estructurales ni escombros que bloqueen el paso. Monitorea servicios básicos. Verifica que no haya fugas de gas, sentir olor o escuchar silbidos, cables eléctricos expuestos o tuberías de agua rotas. Y observa la verticalidad. Mira el edificio desde fuera. Si se nota que alguna inclinación visible respecto a edificaciones vecinas, y escucha la estructura. Por ejemplo, crujidos constantes o ruidos extraños dentro de las paredes son señales de que los materiales siguen acomodándose bajo estrés. Son las 6:53. Recordamos que esta entrevista usted la puede ver y escuchar nuevamente en nuestro canal de YouTube Fe y Alegría Media, y se encuentra ya publicada. 6:53. A esta hora seguimos con más información y nos vamos al portal web de ultimasnoticias.com, que titula a esta hora de la mañana que habilitan paso hacia las costas de Ocumare y Choroní tras el sismo. Las autoridades del gobierno de Aragua lograron restablecer el tránsito vehicular hacia las poblaciones de Choroní, Ocumare de la Costa y la colonia Tobar, luego de un intenso despliegue técnico y operativo activado a raíz del evento telúrico que sacudió al país el pasado 24 de junio. El presidente de Vías de Aragua, Gerardo Rosso, informó que cuadrillas de esta institución hacen una labor conjunta con el personal de Fundaparques y Fundaragua, que se desplegaron de inmediato en las carreteras local 6 y local 7 gracias al trabajo continuo de recolección de desechos y sedimentos. El acceso a las costas aragüeñas se encuentra completamente abierto. Respecto a la situación actual de las vías, la carretera hacia Choroní, local 6, ha sido el tramo con mayor complicación debido a la magnitud de los daños. En esta ruta, la alcaldía del municipio Giraldot mantiene un despliegue permanente de maquinaria pesada para atender los 44 derrumbes contabilizados en diversos puntos del trayecto. Aunque el paso ya se encuentra habilitado, los equipos continúan trabajando en el sitio, razón por la cual el tránsito fluye provisionalmente por un solo canal en ciertos sectores. Por su parte, el acceso a Ocumare de la Costa, local 7, ya se encuentra totalmente restituido gracias a las intensas labores de limpieza y remoción de escombros ejecutadas en la zona. De igual forma, todos los ingresos hacia el municipio Tobar están al 100% operativos, a pesar de los deslizamientos de tierra registrados en la vialidad. La presencia previa de equipo pesado en el área permitió despejar rápidamente las rutas que conectan con Pie de Cerro, el estado Miranda y la ciudad de Caracas, garantizando una conectividad segura. A esta hora, en Últimas Noticias, esta es la información. Son las 6:55. A esta hora recordamos nuestros números de contacto: 0412 788-1672, 0412-788-1672. A esta hora vamos a hacer una pausa y al regreso venimos con la segunda hora de este espacio. No se vaya.
4: 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Son las 6:55. 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

Buenos días, buenos días, buenos días, buenos días, Venezuela. ¿Cómo están? ¿Cómo amanecen? Feliz sábado para todos y para todas. Feliz fin de semana. Buenos días para el que va despertando. Buenos días para el que va haciendo el cafecito en la mañana, el desayunito, el que se prepara para iniciar con toda la energía este sábado. Buenos días para el que madruga, porque como dice el dicho, el que madruga, Dios lo ayuda. Agradecemos en este momento primeramente a Dios por este día, por permitirnos estar aquí un día más, y agradecemos a cada uno de ustedes por dejarnos entrar en su hogar, en su sitio de trabajo, por medio de nuestras radios de Fe y Alegría a nivel nacional, o los que se conectan por nuestra web, en nuestro streaming, Radio Fe y Alegría Noticias.com. Bienvenidos, bienvenidos y bienvenidas a esta segunda hora de primera mano de hoy, sábado 27 de junio de este año 2026, mes 6 de este año. Hoy es un bello día. A pesar de las diferentes dificultades y situaciones, nosotros siempre seguimos adelante. Y lo más bonito es que hoy es el día que Dios nos regala para seguir respirando un día más, para abrir nuestros ojos y estar aquí. Mi saludo cariñoso, caluroso y fraterno para usted, para ustedes que nos sintonizan desde muy temprano. Les acompaña desde las 6 de la mañana en punto, este es su amigo, su servidor, Winston en León, junto a todo el equipo de la Red Nacional de Radio Fe y Alegría. Son las 7:02. En esta segunda hora me gustaría iniciar con un tema que nos sirve de oración de esta mañana, que tiene por título Ángel de la Guarda, de Radio Pirata.

0: 7:06 de esta mañana, ahí escuchábamos el tema Ángel de la Guardia de Radio Pirata, un tema bastante emblemático. A esta hora vamos a leer mensajería de texto que nos ha llegado en el transcurso del programa. Y por acá nos escriben: buenos días, el valor del dólar para este sábado y domingo es de 622.21 y 708,39, respectivamente. En la semana, el dólar subió 14,82 bolívares y el euro 11,03 bolívares. Así nos escribe Ernesto Castellano. Por acá nos escriben: buen día, amigo Winston. Felicitaciones en tu día, Día del Periodista. El día de hoy, un fuerte abrazo. Muchas gracias por las felicitaciones. También nos escriben: buenos días, señor León. Por favor, dile a Hidromalo que tenemos 25 días sin agua y no tenemos lechuga para los camiones, que están muy caros en la urbanización San Felipe, sector 1, Casa de Madera. Y gracias. Así nos escribe Reinaldo Vargas. Por acá nos escribe también en la mensajería de texto: buen día, amigo Winston, amigo virtual. Nos escriben por acá, en sintonía y con el corazón roto y apachurrado por tanta desgracia. Mi familia en Caracas, están todos bien, gracias a Dios. Ya no veo videos porque estoy muy impactada. Me deprimí muy feo. Bueno, primero damos gracias a Dios porque tu familia esté bien, y gracias por la sintonía, por escribirnos a esta hora de la mañana. Un fuerte abrazo. También nos escriben: bendiciones para todos. Dios nos proteja de esta situación tan dura. Un abrazo desde San Francisco. Así nos escribe Mayolis Pereira a esta hora de la mañana. Recuerde que usted también puede ser parte de la mensajería de texto escribiéndonos al 0412-788-1672. Siete y ocho minutos de esta mañana, y a esta hora se encuentra en los estudios de Fe y Alegría nuestro amigo Víctor Coronado, psicólogo y director de la Fundación Rehabilitarte, a esta hora que va a conversar con nosotros, en este caso, sobre estos mensajes. Víctor, vemos videos en las redes sociales de la situación que se vive en el país, más las situaciones que ya estaban presentes, tema de servicios y demás. Hay personas que ya optan en no ver videos, no porque no sientan, sino al revés, del porque sienten bastante empatía y de lo que ocurre, pues también se ven afectados ellos en su salud mental.
1: Sí, bueno, Winston, gracias por este espacio y bueno, por poder conversar y también dar algunas recomendaciones con los que nos escuchan. Sí, como dice, realmente es una situación bastante lamentable lo que estamos viviendo hoy en el país, un desastre natural que bueno, ha afectado a muchas personas en La Guaira, en Caracas, y también todos los efectos a colaterales que han generado en el resto de los estados de Venezuela por preocupaciones a familiares, amigos, o por la empatía que sentimos con los venezolanos que han sufrido estas situaciones, ¿no? Entonces, sí, como tú dices, el bombardeo de noticias que hay en redes sociales es abrumador. Las personas que quizás se meten en las redes y ven todas estas situaciones pueden sentir una sensación de desesperanza, de que quizás también se sienten limitados en poder ayudar ante toda esta situación. Pero también me he dado cuenta y creo que son puntos que tenemos que ver, aspectos que ante estas situaciones tan terribles, ver lo positivo de la gente, y ha sido la solidaridad que también ha surgido en esta situación, que ha demostrado que el venezolano, además de este sentido de empatía, la solidaridad lo caracteriza muchísimo. Muchos centros de acopio, muchos servicios disponibles de organizaciones también de sociedad civil que están dispuestos a ayudar a las personas que se han visto afectadas por esta situación.
0: Dabas en este caso algo muy cierto, la importancia de mirar cuando también nos vamos viendo nosotros afectados como usuarios de redes sociales y cuando necesitamos pedir ayuda, también es importante identificar cuáles son esos centros o esos servicios que se están prestando en estos momentos, si es por llamada, si es presencial, cómo puede ser una persona, una audiencia o la parte de la audiencia que nos escucha a esta hora de la mañana, si quiere pedir ayuda, si quiere pedir acompañamiento, cómo lo haría.
1: Sí, mira, desde la Fundación Rehabilitarte estamos dispusimos una línea telefónica atendida por psicólogos que está disponible de lunes a sábado para cualquier persona que sienta con la necesidad de hablar con un profesional de salud mental, de expresar lo que está sintiendo en este momento a través de una llamada telefónica totalmente gratuita. La atención podrá recibir esta atención, solamente debe llamar al 0424-611-5506, repito, 0424-611-5506, y además de la Fundación Rehabilitarte, también la Federación de Psicólogos de Venezuela ha dispuesto también una línea telefónica de atención, que es el 0424-290-7338. Repito, 0424-290-7338, que son servicios que sabemos que son confiables, que tienen años también apoyando a la población. Desde la Fundación Rehabilitarte, esta línea existe desde el 2020, en el periodo también de la pandemia, y desde ese momento estamos prestando estos servicios porque sabemos que necesitamos tener a disposición de la comunidad a los profesionales de la salud mental que tanto hacen falta en estas situaciones de emergencia.
0: Víctor, nos contabas antes de conversar en los micrófonos y salir al aire que estuviste en Caracas el miércoles en ese momento que ocurrió esta situación. Nos comentabas que cómo viviste toda esta situación, el temor y todo esto. Tú que has vivido o que viviste ese movimiento tan fuerte y que al salir en las calles veías las estructuras que caían. En este caso, los niños, tú pudiste manejar esa situación y en este caso, ¿cómo lo manejaste y cómo pueden hacer los padres, por ejemplo, en acompañar estos niños que también ven esto mismo que viviste tú, pero desde otra mentalidad, desde otro contexto, de otra posición?
1: Sí, mira, lo que dices es totalmente cierto. Las emociones en ese momento, creo que independientemente de la profesión que uno pueda tener, somos humanos y podemos también sentir miedo, angustias, temores. Y sí, cuando veía todas las personas en la calle, tanto niños, adultos mayores, familias completas, reunidos, creo que la sensación de miedo era generalizada, ¿no? Hay un tema importante que dices que es en el caso de los niños, porque a veces ellos no tienen todas las herramientas que quizás tengamos los adultos para poder expresar lo que sentimos, para poder reconocer esas emociones. Y en estos momentos es fundamental que el acompañamiento familiar de sus padres para poder brindarle un espacio donde ellos puedan hablar lo que sienten, que puedan hablarle sobre las emociones, sobre lo que sucedió, darle información, una información clara, que ellos puedan nombrar esto que sienten y esto que pasó, es fundamental porque de esa manera entonces podemos aliviar de cierta manera lo que ellos están sintiendo y que es importante ponerle nombre a eso que también, esas sensaciones que estaban sintiendo.
0: He escuchado, por ejemplo, historias de niños donde sus padres, bueno, viven esta situación y necesitan resolver, salen, buscan, y el niño, no se dan cuenta sus padres que el niño también sufre o vive hasta que lo escuchan o demás. ¿Cuál crees tú o cuál sería el indicativo donde la persona tiene que decir, bueno, necesito ayuda, necesito que me escuchen, y cuál sería la mejor estrategia de poder escuchar, de poder acompañar?
1: Mira, eso que comentas de los niños, sí, es totalmente. Bueno, hay un mito muy extendido en la salud mental, que es que los niños no sufren de ningún problema de salud mental, no se deprimen, no se angustian, que es totalmente falso. Realmente la diferencia es que ellos lo pueden manifestar de formas distintas, como por ejemplo el retraimiento, aislamiento social, cambios de conducta, quizás regresiones también, que habían alcanzado un nivel de madurez y ahora vemos que hay como una especie de retroceso en su comportamiento. Entonces, esos son indicadores que podemos ver que en los niños, niñas y adolescentes pueden manifestar algún problema de salud mental. Y lo importante es allí que los padres siempre estén disponibles para poder identificar y brindar los espacios para ello, ¿no? Para poder hablarlo, para, si es necesario, incluso buscar ayuda. Y en general, bueno, hay tres indicadores que son fundamentales para detectar una situación que requiere inmediatamente una atención profesional. Entre ellos es un sentimiento de tristeza que pueda generar también pensamientos de muerte o ideación suicida. Es un elemento que inevitablemente debe requerir ayuda psicológica e incluso en algunos casos psiquiátrica. También la alteración del sueño, cuando se manifiesta insomnio o un sueño que, digamos, no es reparador, que genera una situación de cansancio continuo, también es un indicativo allí de algún problema de salud mental. Y también a otros problemas más, más graves, como pueden ser la presencia de alucinaciones o comportamiento desorganizado en las personas. Estos son tres indicativos como importantes para acudir a un servicio de salud mental. Pero en general, los psicólogos estamos dispuestos a escuchar cualquier situación que pueda devenir de una preocupación, una queja, una tristeza. Y lo importante es esto, ¿no? Que entender que ir al psicólogo o al psiquiatra no tenemos que estar muy graves para acudir a estos servicios, sino más bien reconocer que somos personas, que sentimos y que podemos hablar de esto para canalizar esas emociones.
0: Víctor, en este caso, con todo lo que vienes hablando y con las situaciones que se viven en el país, ¿cómo podemos nosotros prepararnos psicológicamente, por ejemplo, para una réplica o para también soportar otras situaciones? Porque de repente no es simplemente esto y ya, sino queremos salir, por ejemplo, de pensar en diferentes situaciones o ver videos en redes sociales. Pero también es real que se va el agua, que el servicio no funciona, que tenemos un mal descanso. ¿Cómo podemos prepararnos nosotros psicológicamente en este contexto?
1: Sí, en este contexto que estamos viviendo actualmente, es importante, por un lado, identificar una red de apoyo, ¿no? O sea, poder identificar familiares, amigos con los cuales podemos hablar, expresar lo que sentimos, evitar un poco ese aislamiento que a veces o que muchas veces nos lleva a simplemente interiorizar todas las emociones y no poder entonces canalizarlas adecuadamente. Entonces es importante tener una red de apoyo de amigos, familiares que podamos expresar lo que sentimos. También es importante a veces, aunque queramos estar informados, queramos estar continuamente sabiendo el acontecer de este contexto tan crítico que ha sucedido con este terremoto, también es importante tomar descansos, ¿no? De las redes sociales. A veces puede esto ser abrumador, generar una sensación de desesperanza. Entonces es importante que en la medida de lo posible podamos tener espacios de esparcimiento, espacios de cotidianidad también, ¿no? Salir un poco a hacer la rutina que continuamente teníamos y de esta manera también tomar descanso de las redes sociales, ¿no? También es fundamental que si identificamos algún tipo de malestar que sobrepasa nuestra capacidad o que sobrepasa nuestra manera de llevarlos, reconocer que hay servicios disponibles, como lo comentaba, desde Rehabilitarte, la línea de atención telefónica allí está disponible, y eso, ¿no? Motivarse a buscar ayuda sin ningún problema.
0: Víctor, en este caso, cuando decías que una de las cosas más importantes también para permanecer o tener la salud mental es estar activos, o sea, en la cotidianidad, hacer cosas. ¿Cuál crees tú también en esa acción de seguir la cotidianidad? Y cuando hablas de círculos, en este caso seguros, ¿cómo sería la característica de esos círculos? O sea, ¿qué podríamos hacer? ¿Cómo podríamos desahogarnos? O sea, ¿cómo buscar en este caso ayudas en conversaciones que edifiquen y no aumente más el miedo y la tensión?
1: Sí, mira, bueno, en general la psicología surge de algo que se llamó en su momento la cura por la palabra, ¿no? O sea, la expresión al final va a ayudar a canalizar estas emociones. Entonces, poder hablar con alguien, sea un familiar, un amigo, una persona con la que sintamos confianza, y inevitablemente va a generar esa sensación de desahogo y va a apoyar, ¿no? Entonces, en ese sentido, poder hablar lo que nos pasa es una manera de poder expresar las emociones. Y sobre estas características de la cotidianidad, de la rutina y de los espacios seguros, en general están muy apegadas a nuestros propios intereses, ¿no? Muchas personas prefieren practicar algún deporte para de esta manera liberar esas tensiones que tienen. Otras personas prefieren ver una película, salir a caminar con un compañero, un amigo, visitar a los familiares. O sea, es muy variado en general la rutina que podamos tener cada uno de nosotros, pero lo importante es que tengamos esos espacios que al final representan autocuidado y bienestar en nuestra salud mental.
0: Bueno, muchas gracias, Víctor, por esos tips. Y en este caso, para las personas que quieran acudir o saber un poco más, cuando te escuchan en este momento y quieren pedir la ayuda de rehabilitarte, contactarlos, en este caso, pedir sugerencias y demás, ¿cómo lo pueden hacer? ¿Cómo pueden hacer conexión en este caso con rehabilitarte?
1: Sí, a través de la línea telefónica que tenemos disponible, que repito, es el 0424-611-5506, 0424-611-5506. Hay un punto importante que te quería comentar, que lo estaba hablando con algunos colegas el día de ayer, y es también cómo los profesionales de la salud mental tenemos que visualizar el contexto de las atenciones posteriores a esta situación de emergencia, ¿no? Porque, bueno, ya hay disponibles estas líneas, estos servicios de atención primaria que son importantísimos y necesarios para atender este contexto, pero también tenemos que ver las consecuencias futuras que esta situación puede generar, que pueden devenir en diagnósticos más profundos como depresiones, duelos importantes, trastornos de estrés postraumático, ansiedad generalizada, que deben ser tratados no en servicios de atención primaria, sino en servicios especializados de salud mental. Y como tú lo decías, el contexto en Venezuela ha dificultado que estos servicios estén garantizados en los centros de salud, hospitales o servicios gratuitos en general. Y creo que debe haber un esfuerzo actualmente en poder garantizarlos, ¿no? Que puedan haber servicios especializados donde las personas puedan acudir posterior a que puedan asimilar esta situación, porque bueno, en este momento sentimos que la prioridad es preservar la vida de las personas que aún siguen bajo las consecuencias de estos terremotos, personas que están en alojamientos temporal porque perdieron su hogar, pero esto puede generar problemas más graves de salud mental y los servicios especializados deben estar disponibles y es algo que debemos mirar desde las organizaciones, desde los profesionales de salud mental e incluso de las instituciones del Estado.
0: Entonces, esto es una responsabilidad de todos y de todas, desde la persona que tiene el celular en la mano, tener conciencia de cuándo parar, de cuándo dosificar, de cuándo descansar. Señalas algo muy importante también de las organizaciones, el acompañar, porque sí, o esto está ocurriendo en una parte del país, pero el resto del país lo vive, se conmueve, y nos damos cuenta, por ejemplo, en situaciones, estamos viviendo el mundial, por ejemplo. Pero también no, el mundial nos recuerda lo que estamos viviendo porque hay señales de minutos de silencio y demás que nos pasó viendo el partido para poder despejar la mente. Está el minuto de silencio, pero nos duele a todos lo que está sucediendo. Pero tener conciencia de que también tenemos que estar activos. ¿Cuál sería ese mensaje de Víctor a toda la audiencia a nivel nacional que nos escucha en estos momentos?
1: Sí, bueno, esos pensamientos que podamos tener con la situación es muestra de nuestra empatía y solidaridad, que es importante transformar esto en acciones constructivas, ¿no? Como lo hablábamos, a veces no solamente quedarnos como en esa tristeza, en ese desahogo, sino también saber que al menos compartir información que estamos escuchando acá en la radio, un número de contacto que puede ayudar a alguien a acceder a un servicio, estas acciones constructivas son las que podrán en el tiempo, pues salvaguardar lo que es y sacarnos de esta situación que estamos viviendo.
0: Bueno, muchas gracias, Víctor, por estos minutos a Radio Fe y Alegría. Muy bien dices que una mejor manera de ayudar, más allá de estar triste, es ser solidario. Y muchas de las noticias que hemos recibido son avalanchas solidarias de personas que su manera de poder desahogarse o ayudar es en acción propia. De verdad, muchas gracias por estos minutos.
1: No, gracias a ti, Winston.
0: Bueno, nosotros seguimos con más en De Primera Mano, hacemos una pausa y al regreso seguimos con más información. No se vaya.
2: 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Son las 7 y 26 minutos. 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
0: 7:30, 7:30 de esta mañana.
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0: A esta hora hacemos un recorrido informativo, ya nuestros reporteros y reporteras están activados a esta hora de la mañana. Y el primer recorrido que haremos, vamos hacia Caracas, porque ahí se encuentra nuestro compañero Edwin Rodríguez, que nos informa que en Caracas se levanta en medio de una avalancha solidaria. Escuchemos.
7: Muy buenos días y gracias, compañero, por el contacto informativo. En medio de la angustia y a veces de la desesperanza, muchos caraqueños han tomado la iniciativa de apostar por el otro, por el que se quedó sin vivienda, por el que se quedó sin familiares, sin sueños. Pero hay algo importante. Bajaron los cerros y esta vez no fue para otra cosa, sino para llevar un pan, una botellita de agua, un poquito de ropa, una mano amiga y sobre todo un abrazo fraterno y una sonrisa sincera. una avalancha de solidaridad contagiosa y los caballos de hierro emprendieron pues la marcha primero a diferentes parroquias de la Gran Caracas y del estado Miranda. Otros miles se fueron al estado La Guaira, el más afectado por este terremoto. Un rompecabezas de piedras de miles de piezas, caras de dolor, llanto, pero la esperanza puesta en Dios y sobre todo en su gente. Un hecho importante es que muchos vecinos de sectores pobres, de sectores populares, por iniciativa propia, hicieron 10, 20 arepas, 100 arepas, y ellos solitos se fueron a brindar apoyo a todos los damnificados que encontraron en la ciudad. Prepararon sus carros, prestaron sus camiones, sus herramientas, y esto solo para salvar algunas vidas. Así es el auténtico caraqueño, una mezcla de todas las regiones del país para sonreír y abrazar en medio de la incertidumbre de este golpe mortal de la naturaleza. La solidaridad es la dulzura de los pueblos y eso no nos los quita nadie. Caracas sigue en pie con su gente, aunque no fue fatal en esta capital, queda el miedo a las réplicas y el temor de otro evento natural. Pero su gente se levanta como el ave fénix para seguir soñando que vale la pena apostar por el otro y servirle al otro. Edwin Rodríguez, Radio Fe y Alegría, Noticias.
0: 7:33 a esta hora de la mañana nos vamos al estado Apure, porque ahí director regional de Protección Civil Apure llama a reforzar cultura de preventiva en todo el país. Nuestro compañero Alexander Medina con la información. Adelante.
8: Un grupo de funcionarios de Protección Civil Apure también se dirigió al estado La Guaira junto con algunas maquinarias para contribuir a las labores de rescate para las personas afectadas. Así lo explicó a través de Radio Fe y Alegría Noticias el coordinador regional de este organismo, Joan Pulido.
9: Enviamos funcionarios de Protección Civil especializados en búsqueda y rescate, salvamento en estructuras colapsadas. Bomberos también se hizo una solicitud. A través del Viceministerio de Gestión de Riesgo se enviaron funcionarios policiales de apoyo. El gobernador ha canalizado lo que es maquinaria amarilla, que es la que también se requiere, entre otros implementos que también se están gestionando. Lo que tenemos allí es colapso de edificios y lo prioritario es despejar toda la zona, remover todos los escombros. Entonces todas estas maquinarias que nos sirvan, brazos Pigman, retro, máquinas pequeñas que puedan mover todo esto, son necesarias. ¿Ves? Muy, muy importante. El equipo de Protección Civil, bomberos, estos especialistas que vienen de estos otros países que también traen caninos. De hecho, nosotros también, la Dirección Nacional cuenta con una unidad CASAR que tiene que ver con perros entrenados que logran localizar a las personas que se encuentran allí aún con vida debajo de estos escombros.
8: El coordinador regional de Protección Civil Apure, Joan Pulido, también explicó qué tipo de aprendizajes nos dejan estos dos terremotos también a tomar en cuenta en el estado Apure.
9: Yo creo que la lección que nos deja es que estamos claros que nuestro planeta presenta diversos fenómenos naturales. Pueden ser de origen sísmico o de origen hidrometeorológico, inundaciones, terremotos, deslaves, deslieves, toda esa va a depender de la región donde nos encontremos, incendios forestales, incendios de vegetación. Y creo que está claro que debemos entonces mantener esa cultura preventiva, permitirnos. Los fenómenos naturales no los vamos a evitar, pero si nosotros estamos preparados, somos resilientes, entonces vamos a minimizar pérdidas de vidas humanas y pérdidas de bienes materiales.
8: Además de esta colaboración institucional en San Fernando, se han ubicado ya varios centros de acopio, entre ellos el Cáritas de la Diócesis de San Fernando, según también lo confirmó el obispo Monseñor Elías Rivero, además de algunas organizaciones de la sociedad civil y algunos partidos políticos. En la cámara de Ernesto Moya, Alexander Medina, para Radio Fe y Alegría Noticias, desde San Fernando.

0: Convertir, en alianza con Cáritas Diocesana, dio inicio al primer despacho del primer cargamento de insumos de primera necesidad para las familias más vulnerables y afectadas por el sismo. Así lo informó Monseñor José Manuel Romero Barrios, obispo de la diócesis del Tigre, quien explicó que todas las parroquias se habían unido como centro de acopio en esta contingencia que enluta al país.
1: Incluso unas plantas eléctricas llevaban, y aquí ya salió un camión con el padre Geomar Gómez, que es el asesor de Cáritas Diocesana. Las parroquias recogieron y él ya se llevó un primer, se hizo un primer envío de insumos, de víveres. Bueno, lo importante es eso, ¿no? Solidarizarnos, ser lo más discreto.
0: Asimismo manifestó que además este jueves hicieron una cadena de oración y misas para orar por las personas que están afectadas en estos momentos. Por otra parte, desde el Tigre también este viernes salieron hacia La Guaira un contingente de maquinarias pesadas de parte de una empresa privada que prefirió el anonimato, que dijo que maquinarias pesadas serán usadas para la remoción de escombros y tratar de seguir salvando vidas ante la devastación por los terremotos sufridos. Entre el equipamiento enviado por la empresa se encuentran más de una docena de unidades de alta capacidad indispensable para la remoción de escombros y habilitación de vías. El convoy incluye payloader, retroexcavadora, jumbos martillos, brazos articulados, grúas de izamiento y camiones volteo de gran capacidad operados por personal técnico calificado. Este gesto de solidaridad del empresariado tigrense junto a los trabajadores estarán apoyando con la maquinaria esencial para la remoción de los escombros. Esta es la información que tenemos desde la zona sur del estado Anzoátegui, Daibelis Figueroa, Radio Fe y Alegría Noticias.
2: A esta hora nos vamos a San Cristóbal porque ahí arquitectos e ingenieros de la Universidad Nacional Experimental del Táchira ponen a sus servicios de evaluaciones en infraestructuras afectadas en las zonas de Caracas y La Guaira. Así nos reporta nuestro compañero Jorge Labrador. Adelante.
3: Marisol Rodríguez, quien es docente de la carrera de arquitectura de la Universidad Nacional Experimental del Táchira, señaló que van a ir especialistas académicos de esta casa de estudios a la ciudad de Caracas para ofrecer sus servicios en evaluación de todo lo que son las infraestructuras de los edificios que se vieron afectados.
4: Van a haber inspecciones, si se solicitan, inspecciones técnicas en Caracas de carácter gratuito para los edificios en general. Se están atendiendo solicitudes y dependiendo de la ubicación, pues hay muchísimos ingenieros profesionales de la ingeniería y de la arquitectura, conocedores de las edificaciones, que se están ofreciendo para hacer inspecciones oculares de primer momento, ¿ok? Y las inspecciones son muy sutiles, muy fáciles de hacer, y para eventuales repeticiones de lo que llaman réplicas, pues estar preparados, porque pues la ignorancia no deja nada bueno, ¿ok? Y pues el precio que hay que pagar es muy alto. Les compartí esta información porque considero importante que la hagan saber a sus juntas de condominio o a alguien que sepa de estas cosas en sus comunidades. Un gran abrazo.
3: Señalan los especialistas de la Universidad Nacional Experimental del Táchira que en estas evaluaciones se van a analizar todo lo que es el sistema estructural de estos edificios, principalmente lo que son las bases, para evitar cualquier tipo de problema que se vaya a generar con estas edificaciones a futuro de llegar a mantenerse en pie y no ser necesario demolerlas. Desde San Cristóbal, Estado Táchira, Jorge Labrador, Radio Fe Alegría Noticias.
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2: 7:41 de esta mañana, y escuchábamos en este caso a nuestros reporteros y reporteras que están desplegados y activos en cada punto de nuestro país. 7:41. A esta hora de la mañana tenemos nuevamente a Rafael González con nosotros para actualizarnos qué ocurre en el clima venezolano. Adelante.
6: Muchísimas gracias, Wilton. Allá a los estudios, aquí estamos ya para este segundo boletín de la mañana.

0: INAMET, Instituto Nacional de Meteorología y Hidrología de Venezuela, señala que a esta hora está tocando ya el territorio nacional la onda tropical número 20, está sobre la costa atlántica, los estados del Tamacuro, Guayana y Esequiba son los primeros en ser visitados por este nuevo fenómeno climatológico. La misma se va a estar moviendo en la mañana hasta un poco más de la tarde, después de las 2, 3 de la tarde, por los estados de Sucre, Anzuate y Monagas, y posteriormente avanzará hacia Guárico, buscando también Apure y saliendo por Colombia y Amazonas. Poco hoy la estimación para el estado Amazonas, el sur del estado Apure, es que estará con unas lluvias de 45 milímetros. Igualmente, el centro del estado Bolívar, hacia Canaima, también se van a registrar fuertes precipitaciones. Son las indicaciones de INAMET para esta hora de la mañana, su actualización. También para Caracas, a esta hora se señala que las temperaturas hoy amanecieron a 17 grados, aún hay aumentando la zona de La Guaira entre 22 y 23 grados. Y también se estima que habrá algunas precipitaciones después del mediodía en la zona de la región capital. El oleaje permanece igual, 1.5 metros, todas las playas venezolanas estarán con oleaje de 1.5 metros, oleaje de marejada fuerte, por lo que se estima elevar pues la previsión a las personas que van a las playas. Recordamos que estamos a tan solo 2 días antes de la luna llena, también generando la zona de convergencia intertropical, lluvias hacia la zona de oriente y también a la región central. Registramos también ahora, hace pocos minutos, la página de Fumbisis, se actualiza hace pocos minutos con, decíamos que habíamos tenido, se habían registrado 12 sismos o réplicas en las últimas 4 horas del día del 27 de junio y en las últimas 3 horas, desde las 3 de la mañana hasta las 6 de la mañana, tenemos 6 nuevas réplicas, algunas en todo el frente de La Guaira, la mayoría es el frente de La Guaira, otra en la más lejana está en La Victoria a las 3:47 y la más reciente que se registró fue a las 6:57 de 3.8 en la escala de Mercalli, en la zona de La Guaira, en todo el frente de Catia la Mar. Han sido sismos con una profundidad muy cercana a los 2-3 kilómetros, 2 kilómetros bastante superficiales, por lo que de igual manera se ha sentido en varias zonas de la costa venezolana. INAMET también señala que no hay amenaza de sismos, de tsunamis, amenaza de tsunamis para las próximas horas, a pesar de que los sismos se han registrado en el mar. Estas placas se mueven horizontalmente y muy, muy poco posible o probable que se genere tsunami en estos niveles de sismicidad. Así que no hay amenaza de tsunami, vuelve a ratificar INAMET para los pobladores de la región costera, desde Aragua y también la región capital. Con esta información retornamos a los estudios con Winston León. Adelante, compañero.
1: Bueno, muchas gracias a Rafael González por la actualización a esta hora de la mañana. Son las 7:45 minutos, 7:45. A esta hora en la red social de Instagram, la alcaldía de Caracas hace un comunicado urgente. Está suscrita por la doctora Iris Valera, que en mi carácter de presidenta del Consejo Municipal de Niños, Niñas y Adolescentes, en el ejercicio de mis competencias y atención a la obligación indeclinable del Estado de garantizar la protección integral de los niños y niñas y adolescentes establecida en la Ley Orgánica para la Protección de Niños y Niñas y Adolescentes, LOGNA, procede a realizar el siguiente comunicado con carácter de urgencia inmediata ejecución. Primero, se insta y se exhorta a todos los consejeros y consejeras de protección de niños, niñas y adolescentes y defensores de niños, niñas y adolescentes del municipio Libertador, en el marco de sus atribuciones legales, a dictar las medidas de protección que haya lugar en todos los centros hospitalarios públicos y privados ubicados en el área metropolitana, así como garantizar el interés superior y la seguridad jurídica de la población infantil y adolescente. Los consejeros y consejeras de protección deberían cumplir guardia para garantizar presencia física e interrumpida 24/7 en las áreas de trauma shock y emergencias pediátricas de los principales centros hospitalarios, a fin de dictar un in situ a las medidas de protección de emergencia que correspondan, asumiendo la custodia solidaria del niño, niña o adolescente mientras se localiza en su núcleo familiar. Segundo, se comunica de manera terminante que ningún niño, niña o adolescente podrá ser entregado a persona alguna sin que previamente se hayan consignado y verificado los documentos de filiación que demuestren que realmente quien recibe al niño es su padre, su madre o representante legal o responsable de conformidad con lo establecido en el ordenamiento jurídico vigente. Tercero, irrestricción del acceso a la salud. Bajo ninguna circunstancia se podrá negar, condicionar o retardar la asistencia médica de niños, niñas y adolescentes, aduciendo la ausencia de sus progenitores, representantes legales o la falta de documentación de identidad. El derecho a la vida y la salud, por su carácter de derechos humanos fundamentales e inalienables, prevalecen sobre cualquier exigencia administrativa o formalidad. Cuarto, el registro obligatorio de ingreso. Cada establecimiento de salud tiene la obligación ineludible de habilitar y llevar un libro especial de registro para contingencias de niños, niñas y adolescentes no acompañados, en el cual se asentarán de manera exhaustiva los datos filiatorios y las condiciones clínicas y circunstanciales de ingreso. Dicha labor deberá ser ejecutada de forma inmediata por el personal de trabajo social o, en su defecto, por el personal administrativo de guardia. Quinto, de las sanciones y las obligaciones finales. Se previene a todas las autoridades y al personal involucrado que el incumplimiento de las disposiciones aquí establecidas será sancionado conforme al régimen de infracciones y sanciones previsto en la LOCNA, sin prejuicio de las acciones penales, civiles y administrativas a que haya de juzgar. En consecuencia, se insta a la más estricta observancia de este protocolo y se exhorta a los directivos de los centros de salud a difundir su contenido y capacitar al personal bajo su dependencia a fin de garantizar la protección integral y el resguardo efectivo de nuestra infancia y adolescencia durante situaciones de catástrofe. Doctora Iris Valera, presidenta del Consejo Municipal de Niños, Niñas y Adolescentes del municipio Libertador de Caracas. Este es el comunicado que se encuentra en la cuenta de Instagram de CMDNNA. En este caso, en su cuenta oficial. Fue subida hace 14 horas. Usted puede leerla en esta cuenta de Instagram. Son las 7:50. 7:50. Al cierre de este espacio, siendo las 7:50, a esta hora vamos a leer en Efecto Cocuyo, en su portal web, que titula a esta hora de la mañana que Conferencia Episcopal convoca a Jornada Nacional de Oración y activa Red de Solidaridad. La presidencia de la Conferencia Episcopal Venezolana, CEB, se dirigió este viernes al país tras los fuertes terremotos registrados el pasado miércoles 24 de junio, que golpearon con mayor intensidad a la región centro-norte de Venezuela. En un comunicado oficial, los obispos lamentaron las pérdidas humanas, los heridos y los cuantiosos daños materiales que han enlutado a la nación. Dios es nuestro amparo y fortaleza, nuestro auxilio pronto en las tribulaciones, citaron el Salmo 46,1. La CB elevó oraciones por el eterno descanso de los fallecidos, pidió consuelo divino para sus familias y la pronta recuperación de los lesionados. Expresaron en especial cercanía con las poblaciones más afectadas de Caracas, La Guaira, Puerto Cabello, Morón, Tucacas y otras zonas que fueron impactadas y afectadas en esta situación. Ahí hablan sobre una jornada nacional de oración. Ante esta emergencia, los obispos convocaron a todo el pueblo creyente a una jornada nacional de oración el próximo domingo 28 de junio por las víctimas, heridos, familias y comunidades afectadas. Invitaron a cada diócesis, parroquia y comunidad cristiana a organizar actividades para que la oración compartida sea el bálsamo que mitigue las angustias y encienda la esperanza. No están solos, hay un pueblo, hay una iglesia que camina a su lado, subrayaron. Por ello, en conmoción con Cáritas o en comunión con Cáritas en Venezuela y las Cáritas diocesanas activaron una red nacional de solidaridad. Las instalaciones de la sede de la CB en Montalbán y los templos parroquiales que se encuentran en condiciones seguras funcionarán como centros de acopio oficiales y solicitan a la ciudadanía donar agua potable, alimentos no perecederos, medicamentos, ropa en buen estado. Las contribuciones económicas pueden realizarse a través de las cuentas de Cáritas Venezuela disponibles, en este caso como caritasvenezuela.org /donaciones. La CB agradeció las muestras de cercanía de las iglesias hermanas del continente de su santidad, el Papa León XIV y de la comunidad internacional. También valoró el esfuerzo heroico de los equipos de protección civil, personal médico y voluntarios que trabajan en labores de salvamento. El comunicado concluye invocando la protección de María Santísima bajo la advocación de Nuestra Señora del Coromoto, patrona de Venezuela, para que nos cubra con su manto maternal y conceda la fortaleza necesaria para superar esta prueba, manteniendo la unidad y el amor. 7:53, 7:53 de esta mañana. A esta hora despedimos este espacio nacional desde primera mano, pero no puedo irme sin antes saludarles fraternalmente a cada uno de ustedes y agradecerles por dejarnos entrar en su hogar, en su sitio de trabajo. Les deseo un feliz fin de semana, que estén en familias unidos, orando y como para cuidar nuestra salud mental, estar en acción. Si queremos ayudar, están los diferentes centros de acopio en su ciudad, en las iglesias, en las redes sociales. Siempre anuncian cómo podemos ayudar. Y si usted necesita algún acompañamiento, porque siente que su mente, bueno, necesita una ayuda, hay diferentes organizaciones, como por ejemplo Rehabilitarte, que nos dice que si sientes angustia, preocupación, tristeza o agobio, nosotros queremos ayudarte y apoyarte para darte primeros auxilios psicológicos. Si usted necesita de esta ayuda es totalmente gratis. Está disponible para todos desde las 8 de la mañana hasta las 5 de la tarde. Usted puede contactarse al 0424-611-5506. 0424-611-5506. Y si necesita recordar el número de teléfono porque no le dio tiempo de poder anotar, le puedo pasar la imagen. Escríbame y la puede solicitar al 0412-788-1672. 0412-788-1672. Nosotros estaremos informándoles en todo lo que va en la semana, en lo que va ocurriendo en nuestro país y estamos siempre a la orden para todos ustedes. Por eso no están solos, nosotros estamos con todos ustedes. No puedo irme sin antes recordarles que siempre, siempre sigan adelante, sin prisa, pero sin pausa. Será hasta la próxima. 7:55. Nos vamos con Diego Torres, mejor que ayer.

0: son las 7 y 57 minutos. 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

0: Son las 8 y 28 minutos. 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

0: Son las 8:58. 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

0: Son las 9:26. 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
1: Amigos, continuamos con más de los avances informativos. Y el padre Alfredo Infante Silvera, sacerdote jesuita provincial de la Compañía de Jesús en Venezuela, dirigió una carta donde pudimos extraer un poco de su mensaje de consuelo, fe y esperanza para todo el cuerpo apostólico, donde reza la comunicación que en estas últimas 48 horas nuestra querida Venezuela ha sido sacudida por la fuerza implacable de la naturaleza. Los dos recientes terremotos han dejado a su paso una estela de desolación, dolor e incertidumbre. Frente al clamor de tantos hermanos que sufren de cerca las consecuencias de esta tragedia, nuestra espiritualidad nos invita a una contemplación encarnada. Por ello, hace una invitación urgente a mantener una oración incesante en todas las comunidades, obras apostólicas, parroquias y hogares. Elevemos la mirada al cielo y mantengamos los pies firmes en el servicio. Es parte del mensaje del padre Alfredo Infante, sacerdote jesuita. Y en más de las informaciones que a esta hora aparecen en los diferentes portales electrónicos, vamos a dar lectura a la siguiente información, mientras nos los permita la conexión de internet, que ha estado un poco intermitente. Presidenta encargada Delcy Rodríguez, en las próximas horas continuará llegando el apoyo, esta vez de más de 10 naciones para labores de rescate. La presidenta encargada de la República, Delcy Rodríguez, informó este sábado que el gobierno nacional se encuentra desplegado atendiendo la contingencia actual y anunció que se espera el arribo de más delegaciones internacionales para reforzar las tareas de salvamento en las zonas afectadas. Durante su alocución, la mandataria detalló el despliegue del Ejecutivo y la articulación con los aliados extranjeros. Asimismo, la jefa de Estado encargada destacó que las herramientas tecnológicas y de comunicación del Estado se encuentran totalmente operativas para centralizar la búsqueda de personas. Destacó que la línea 0800 Rescate y la plataforma VENAP se han preparado especialmente para el reporte de familiares, amigos o vecinos desaparecidos, instando a la población a hacer uso responsable de estos canales para optimizar el tiempo de respuesta de los cuadrantes de paz y rescatistas. Se espera que en las próximas horas las autoridades ofrezcan un nuevo balance oficial sobre el ingreso de la ayuda internacional y el avance de las operaciones en el terreno. Así como lo manifestó Delcy Rodríguez, el estado de La Guaira, declarada zona de desastre. Amigos, les invitamos para que continúen allí en sintonía de la Red Nacional de Radio Fe y Alegría. Estaremos informando a lo largo de esta mañana de la mano con nuestros hermanos afectados a raíz de los dos sismos que estremecieron a todo el territorio nacional este pasado 24 de junio y todas nuestras emisoras enlazadas informando minuto a minuto de estos acontecimientos. Les invitamos, entre tanto, para que continúen escuchando cada una de las programaciones locales. Les habló Jesús Madruga Castro.
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2: 9:33.
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1: Nueve y 43 minutos.
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1: 9 y 46 minutos.

0: 9:58.
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0: Buen día a los que están en sintonía de la emisora Radio Fe y Alegría Educomunicación, dial 91.7 FM en el Tigre, estado Anzoátegui. Hoy sábado 27 del mes de junio del año 2026. Bueno, nos tocó levantarnos y salir a trabajar como si nada hubiese pasado. Con el nudo en la garganta, el hueco en el pecho, el corazón arrugado y la mente sin poder pensar en otra cosa que no sea nuestra gente. Dios nos brindará fortaleza. Ya listos para presentarles el programa Acontecer Ciclístico, protegidos, guiados de la mano de nuestro Dios Todopoderoso, agradecidos por mantenernos con salud, incluidos ustedes fieles oyentes que cada sábado nos escuchan. Bueno, donde no llega la señal de la 91.7 FM a través de los siguientes portales web: radios.feyalegrianoticias.com, ahí ubican la 91.7 FM o la 940 AM, le dan clic, fundacionprociclismo.blogspot.com, lunawecradio.blogspot.com, circuitoorientaldeciclismo.blogspot.com. Hoy estaremos laborando para ustedes en la dirección de la estación el doctor José Alberto París, coordinación de comunicaciones a cargo de Johnny Tobar, coordinación de programación y producción Gabriel Martínez. En el control máster, el pana Jesús Velázquez. Este programa es conducido y producido por don Armando Leonek, productor nacional independiente 32.592, Mario Di Silva, productor nacional independiente número 32.507, y este servidor José Fernández, productor nacional independiente 5.394. Buenos días, Armando.
1: Buenos días, José Fernández. Buenos días, mis compañeros allí en la estación de Fe y Alegría. Bueno, pidiéndole al Todopoderoso, pues, nos mantenga con salud, y a todos nuestros seres queridos que hoy se encuentran aquejados por cualquier circunstancia, quiero aprovechar, pues, el programa, porque la verdad es que lo que está aconteciendo en nuestro país ha sido algo inédito. Dos terremotos terribles, así que le pedimos al Todopoderoso les dé fortaleza a todos los seres queridos que hoy día tienen con pérdidas algunos familiares, otros que los tienen desaparecidos y hasta los momentos pues no han podido encontrarlos. Agradecerle a todos los países hermanos que hoy nos están acompañando en el rescate de todas las personas que puedan ser todavía sacadas con vida, porque la verdad es que la situación es bastante difícil lo que está sucediendo, sobre todo en La Guaira. Está devastada totalmente, muchos edificios caídos, casas, pérdida total. En Caracas hay sitios puntuales como en Los Palos Grandes, Chacao, focos puntuales, pues no hay tanta desgracia como lo está en La Guaira. Así que pedimos a nuestro Señor Jesucristo, puedan los rescatistas, hermanos que nos acompañan con equipos sofisticados, con muchas ganas, salvar a muchos venezolanos que hoy se encuentran todavía bajo escombros, están en situación bastante difícil, que puedan sobrevivir pues a esta tragedia tan grande, que hoy a las 6:15 va a cumplirse a 72 horas. El tiempo es puntual, pues, porque mientras más tarde, más difícil es la cosa. Ojalá y puedan rescatar a muchos venezolanos que se encuentran en situaciones bastante difíciles. Bueno, quiero aprovechar también para saludar a Fernando Silva Arangur en Málaga, España, a todos los compañeros del sur del estado de Anzoátegui, a la gente en Valle de la Pascua, que siempre están pendientes de nuestro programa Acontecer Ciclístico, y desearle lo mejor en este día sábado 27 del mes de junio. Así que muy consternado, pues, amigos oyentes, con todo lo que ha acontecido en nuestro país. Continúa usted, hermano José Fernández, con más detalles.
0: Sí, Armando, y hoy vamos a tener un programa bueno, vamos a tener los resultados de la Vuelta a Suiza, tanto en la rama femenina como en la masculina, y vamos a hablar también de nuestro país, donde todas las actividades deportivas, culturales, han sido suspendidas, pues, y es la hay que hacerlo, de verdad. Vamos a hablar más adelante de eso, vamos a hablar a, creo que si tiene chance, está en una emisora hermana, el pana John y el Mago Marín, que es una caja de sorpresa. Hay cosas a veces que la gente ve a una persona y, o sea, John es un tipo tan así, tan, yo diría locuaz. Cuando digo la palabra locuaz, no lo digo de manera despectiva, sino su forma de ser. Y Johnny es una persona preparada como rescatista. Él estuvo aquí en el Tigre siendo el segundo al mando cuando era Duma Cedeño, el director de Protección Civil, y mucha gente, vuelvo y repito, no lo sabe. Johnny viajó a otros países prestando ayuda humanitaria y sabe de esto, de lo que es cuando ocurre una tragedia. Él estuvo en Vargas varios días y se preparó en el ejército. Como dice él, a mí no me gusta que digan eso, José, porque la gente no, o sea, no me gusta tener protagonismo. Anoche estuvimos en una emisora hermana y es 2 horas compartiendo, pues, y él hablando de que nosotros no estamos preparados para este tipo de tragedia, pues. Nadie lo esperaba. De verdad que fue, cada quien tiene su vivencia de esos momentos, así como la tuve yo, la tuvo Armando, la tuvo Jesús, la tuvo mi mamá, mi papá, o sea, cada uno vivió el momento de una manera diferente y sintió esa sensación tan extraña y mala, pues, que es un terremoto. Y bueno, Dios quiera que Johnny pueda desocuparse, porque está en otra emisora, en un programa especial, para que nos, como dicen, ilustre de lo que podemos hacer al momento de un movimiento telúrico o un desastre natural, pues. Así es que, bueno, vamos a ver si Johnny se puede trasladar acá una vez que culmina ya. Me dijo que a las 11 a lo mejor estaba por acá. Dios quiera que pueda Johnny estar por acá. Nosotros vamos a aprovechar para ir adelantando las informaciones de esta disciplina deportiva como es el ciclismo. Y bueno, todos los que integramos, Armando, el programa Acontecer Ciclístico y el Circuito Oriental de Ciclismo y nuestros patrocinantes, todos estamos de corazón con los venezolanos que están sufriendo. Pues cuando digo están, no me incluyo, nosotros estamos de corazón, pero aquellos que están en Vargas o en La Guaira, pues como se llama La Guaira, y donde tenemos conocido, no sé si habrá aparecido la señora Alec, Armando.
1: No hay señales de Arlec y su hija, quienes vivían en Catialamar, en una casa modesta, y que, bueno, está desaparecida con la hija. Hemos hecho varios contactos para tratar de que nos puedan informar. Igualmente, nuestro coordinador Robert Mujica, el edificio donde vivía fue devastado en su totalidad. Él estaba con nosotros en Valera. Tuvo que venirse ese día o esa noche a las 10 de la noche. Estaba muy consternado, estaba llorando y no era para menos. Estaba su esposa allí en ese edificio. Se vino, llegó en la mañana del día jueves y le dicen que fue rescatada con vida, pero hasta ahora no la ha podido localizar. Imagínense usted, su esposa. El edificio se cayó en su totalidad. Así que preocupante, y pidiéndole al Todopoderoso, pues, que esa señora pueda restablecerse y pueda dar el contacto de Robert para que lo puedan llamar y ubicarlo, porque él anda en una situación bastante desesperada. Así que la situación en Vargas es difícil. José, el amigo también, Il Cordobés, sí, perdió su apartamento. El edificio también fue desplomado en su totalidad. Afortunadamente estaba en Valera, el apartamento estaba vacío, pero pérdida total de su apartamento con todos los enseres. Así que, bueno, la situación terrible, lo que ha acontecido con estos terremotos, que fueron 2, uno de 7.2 y el otro de 7.5 seguidos. Así que hay mucha gente desaparecida. Y le pedimos al Todopoderoso, les dé fortaleza a todos los familiares que tienen hoy algún ser querido desaparecido, que por favor le dé fortaleza y a los médicos que están atendiendo a esta gran cantidad de gente herida en el área metropolitana de Caracas, porque La Guaira está totalmente devastada. El mayor porcentaje difícil lo tomó el estado La Guaira. Y bueno, vamos a esperar los días a ver qué pasa. Y lo que tú hablabas de Johnny, pues es un hombre muy sencillo, muy humilde, y es la grandeza de cualquier ser humano. Ser humilde y sencillo, esa es mi percepción también. Y Johnny Marín es una de esas personas, y que como tú lo acabas de decir, tiene experiencia en este tipo de tragedia, de terremoto, sismo, y que él pueda ilustrarnos pues a través de nuestro programa en el día de hoy, para que nuestra audiencia pueda recibir información de cuáles son los primeros auxilios que se puede dar, cuáles son los primeros pasos que hay que hacer cuando existe una tragedia como esta que sucedió el día 24 de junio a las 6:15 de la tarde, cuando fueron seguidos los dos terremotos de 7.2 y 7.5. Consternada Venezuela, todas las instituciones públicas están cerradas. Ejemplo, en el Ministerio del Deporte fue desalojado todo el ministerio, ya que en la parte de atrás del alojamiento femenino denominado Hugo Chávez sufrió varios desperfectos allí, pues hubo agrietamiento, ¿no? Y fue sacado con carácter de urgencia todos los atletas y fueron enviados a sus estados de origen. Así que bastante comprometedora la situación. Sigue trabajando la gente, sigue llegando hermanos de otras naciones a ayudarnos, y espero pues que puedan rescatar a mucha gente que se encuentra hoy día debajo de los escombros con vida y puedan restablecerse, porque yo siempre digo, los daños materiales se recuperan, pero la vida no. Así que nuestro Señor Jesucristo, mete tu mano, ten piedad de toda esta gente que hoy día se encuentran bajo escombros. Dale fortaleza, Señor, ilumina a la gente que está rescatando, para que ellos puedan detectar dónde se encuentra cada venezolano atrapado y puedan ser salvados en el nombre de Cristo Jesús. Así que, José, bueno, continúa tú.
0: Sí, Johnny ya me escribió por ahí que viene pronto para acá. Bueno, nosotros, cada uno de los que integramos, repito, el programa de Radio Acontecer Ciclístico, estamos de corazón con todos aquellos que están afectados por este movimiento de la naturaleza, y solamente nos queda pedirle a Dios que meta su mano y sean rescatados con vida los que quedaron atrapados en los escombros de estas edificaciones, en el que Dios se apiade de nosotros. 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Bueno, nosotros vamos a ir, hoy el programa va a ser así, Jesús, vamos a tener, vamos a eliminar un poco de cositas por ahí, vamos a aportar los números de teléfono por acá, el mío es 0424-872-7366, para que puedan interactuar. Repito, 0424-872-7366. Hoy no está con nosotros la colega Mayuri Silva. El número de Armando:
1: 414-825-5739. 0414-825-5739. Número de contacto para cualquier pregunta, cualquier información que puedan brindarnos a través de nuestro programa, que hoy va a ser un programa especial, sobre todo porque Venezuela está de luto, muchas pérdidas humanas, mucha gente desaparecida, los hospitales con muchísimos heridos y bueno, venezolanos que perdieron en su totalidad vivienda, enseres, todo. Es un día bastante difícil y le pedimos al Todopoderoso que restablezca a todos nuestros hermanos que hoy se encuentran debajo de escombros, en cualquier situación difícil, los que están en los hospitales, que puedan recibir insumos para que puedan ser aplicados a todos los que se encuentran hospitalizados por cualquier lesión a través de estos terremotos del día 24 y que tiene a Venezuela bastante consternada. Y una vez más le doy gracias a todos los hermanos de los diferentes países que han venido a Venezuela con grupos especializados en rescate en cuanto a este tipo de tragedia, con insumos, con equipos sofisticados, incluso cargan perros adiestrados pues para detectar donde hay un ser humano atrapado y poder dar la alarma allí y puedan estos personajes que vinieron a apoyar a Venezuela a conseguir a nuestros hermanos venezolanos que hoy se encuentran en situación bastante difícil, José.
0: Sí, cuando habló de insumos me recordé que hoy se celebra el Día del Periodista. Claro, aquí no hay celebración de fiesta ni nada por el estilo, pero la iniciativa que han tomado los periodistas de acá, de nuestra zona, excelente. Tienen un centro de acopio acá frente o en la casa del periodista, cerca de acá de la emisora, donde están recibiendo ahí a aquella gente que pueda colaborar pues con alimentos no perecederos, igualmente con alcohol, gasas, jeringas, todo aquello que se pueda aportar a esa gente que está sufriendo los embates de la naturaleza allá en La Guaira. Así es que están invitados, señores, a apoyar de alguna manera, repito, acá en la casa del periodista, ahí están los diferentes periodistas de la zona y otro personal, pues recibiendo ahí todo lo que ustedes puedan suministrar o apoyar de alguna manera. Lo que se quiere es que se apoye de alguna manera. De verdad que los periodistas, hoy 27 en su día, están haciendo esta labor social en beneficio de nuestros hermanos que están en Caracas y
1: en situación crítica, o sea,
0: sí, en La Guaira. Sí. Bueno, a nombre de la Corporación Eléctrica Sansé, compañía anónima, con esto vamos a ir rapidito, con los resultados, porque vamos a tener a Johnny por acá y vamos a tener solamente un segmento con el ciclismo, pero claro, vamos a hablar también de los eventos de acá que fueron pospuestos. Presentamos los resultados y comentarios de la Vuelta Ciclista Suiza en la rama masculina a nombre de la Corporación Eléctrica Sansé, compañía anónima. Bueno, vamos a darle crédito a la revista Mundo Ciclístico por este apoyo. Por acá, tal cual como esto lo prometimos el pasado sábado 20, les tenemos un breve resumen del Tour o Vuelta a Suiza, evento que se desarrolló sobre 5 etapas y algo que no extraña, el esloveno Tadej Pogačar se impuso en la primera etapa. El segundo lugar lo ocupó Richard Carapaz a 2:13 y tercero fue el italiano Andrea Bajoli a 2:28. Armando con la segunda etapa.
1: Bueno, sí, José, lo que tú acabas de decir, bueno, Tadej Pogačar dio una demostración una vez más.
0: Armando, Armando, avance ahí y siga ahí hasta las etapas que pueda, que voy a recibir a Johnny que está por acá. Oye, ¿cómo estamos solos acá? Sí.
1: Sí, okay. Está bien, José. Estoy buscando aquí la clasificación de la Vuelta a Suiza, que finalizó el domingo con una demostración magistral de Tadej Pogačar. Ganó varias etapas y logró pues adjudicarse esta vuelta a Suiza. Vamos a la segunda etapa, en la cual la superestrella eslovena Tadej Pogačar seguía comandando la edición 89 de la Vuelta a Suiza. Luego de defender el liderato en la segunda etapa de 157 kilómetros, que se disputó por los alrededores de la ciudad de Locarno. La segunda etapa quedó en manos del francés Romain Grégoirier del Groupama, que le ganó en el embalaje al español Marcel Camprubi del Pinarello Cycling. Tercero fue por el irlandés Bart Lemmen del Team Bismarck, todos con el mismo tiempo de 3:26.25. Podium de la clasificación general individual cumplida dos etapas. Líder Tadej Pogačar del UAE, tiempo acumulado de 6:55.06. Segundo lugar, Richard Carapaz, el corredor ecuatoriano de la Educación, a 2:50. Tercero, Viaggio Lick del Trek a 3:07. En la tercera etapa, Jonathan Narváez le ganó el duelo a Sandro Maurici tras una larga escapada, así como lo oyen. En un final lleno de emociones, el ecuatoriano Jonathan Narváez del UAE Emirato se adjudicó la tercera etapa de la Vuelta a Suiza 2026 al ganarle el duelo al belga Sandro Maurici del Pinarello. Tras una larga escapada, tercero el danés Magnus Kort del equipo 1 Mobilis, tiempo empleado en la jornada que transcurrió en Bad Ragaz sobre 157.4 kilómetros de recorrido con tiempo de 3:34.46. Podium de la clasificación general individual luego de tres etapas. Primero, Tadej Pogačar del UAE Emirato, 10:29.52. El ecuatoriano Richard Carapaz, segundo, a 2:50. Tercero, el italiano Andrea Bajoli con a 3:07.
0: Sí, por aquí
1: Oiga
0: estoy.
1: El precio. Dime.
0: Pues sí, por acá estoy. Si quieres lo ayudo por acá.
1: Dale, pues.
0: Bueno, oigan esta expresión imbatible. Tadej Pogačar ganó la crono y alcanzó su segunda victoria en la Vuelta a Suiza. Esa fue la cuarta etapa. Yo te paso la tercera por acá. Sí, el campeón del mundo no le dio espacio a sus rivales y ganó la contrarreloj de la Vuelta a Suiza. El esloveno paró los cronómetros en 26 minutos y 37 segundos para los 23.7 kilómetros. Solo por centésima fue más rápido que Matthew Van Der Poel. Tercero se clasificó el noruego Tobias Foss del equipo Ineos a 7 segundos. La general quedaba con Pogačar como líder con un tiempo acumulado de 10 horas 56 minutos 29 segundos. Segundo Carapaz a 4 minutos 22 y tercero el corredor checoslovaco Matías Vasek del Trek a 4:27. Bueno, vamos a cerrar entonces el resumen, Armando, con la última etapa, donde otra expresión insuperable. Bueno, así es, señores. Tadej Pogačar ganó con autoridad la Vuelta a Suiza y ganó la última etapa. Llegó a su fin esta competencia el domingo pasado. Nosotros le habíamos comentado que le íbamos a tener los resultados del día de hoy, un breve resumen, así lo estamos haciendo. Pues hay que recordar que en el año 2025 el campeón de la Vuelta a Suiza fue el portugués Joao Almeida, también corredor del equipo UAE. El podio de la quinta etapa quedó con Pogačar como ganador con un tiempo de 4 horas 10 minutos 41 segundos. Segundo, el francés Lenny Martínez del Bahrain Victoria, 7 segundos. Y tercero, Bart Lemmen del Team Visma a 1:33. Usted está ubicado, vamos con los 10 primeros, sí, de la general. Dígalo.
1: Sí, pues. los 10 primeros de la clasificación general final de la Vuelta a Suiza. Campeón Tadej Pogačar del UAE Emiratos, con tiempo en las 5 etapas de 15 horas 8 minutos 43 segundos. La posición número 2 para Richard Carapaz del Education a 6:32. Mire la diferencia abismal. Tercero, Matías Vasek del Trek a 6:53. Cuarto, el noruego Tobias Foss del Ineos a 7:34. Quinto, el belga Lan Van Wilder del Quick-Step a 7:51. Sexto, el estadounidense Brandon Nulty del UAE Emirato a 7:53. Séptimo, el estadounidense Matteo Risitello del Decathlon a 8:46. Octavo, el esloveno Primo Roglic del Red Bull Bora a 9:23. Y en el puesto número 10, el colombiano Sergio Higuita de la Astana a 9.26. Ese era el noveno. El décimo, el neerlandés Lamin Bar del Team Visma a 9.44. Y casi siempre le aportamos la nacionalidad de los pedalistas para familiarizarlos. Además, la radio es para educar, informar y entretener.
0: Sí, eso lo hacemos siempre, para que la gente se familiarice con los ciclistas, pues le damos el nombre y, por supuesto, de dónde es el ciclista. Así es. Pero claro, si usted oye Sergio Higuita, dice, ese es colombiano.
1: Sí. Claro, claro, el nombre ya lo delata, pues.
0: Sí.
1: Pero nosotros cumplimos también en educar, en fortalecer, para que cuando nuestros radio oyentes estén en sintonía, van a detectar pues que los pedalistas que estamos anunciando son de cualquier nacionalidad, porque así se lo hacemos saber.
0: Sí. 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
2: Bueno, nosotros vamos a cumplir con el avance, los compromisos publicitarios de Acontecer Ciclístico y ya regresamos.

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1: Nuestras emisoras conectadas para presentar el avance informativo y lo que se origina en todo el territorio nacional en materia informativa. Cientos de voluntarios comprometidos se han registrado en el Poliedro de Caracas, destaca Delcy Rodríguez, la presidenta encargada. Delcy Rodríguez destacó este sábado que en el Poliedro de Caracas se han registrado cientos de voluntarios comprometidos con las labores de asistencia civil tras los terremotos del pasado miércoles 24 de junio. La mandataria hizo una mención especial para el gremio de motorizados por su histórico papel en los despliegues de ayuda comunitaria e instó a este sector de transporte a mantener su valiosa colaboración logística. Bien, a esta hora vamos a hacer el contacto con nuestra compañera Dianibel Dávila para que nos haga un adelanto de la siguiente información. Vientos huracanados en Mérida han generado la caída de árboles en la comunidad de El Valle y otros sectores. Adelante, Dianibel Dávila.
2: Los fuertes vientos huracanados registrados durante las últimas horas en Mérida provocaron la caída de más de 15 árboles en el sector El Valle, generando importantes afectaciones en el tendido eléctrico, daños materiales en viviendas y la obstrucción de diversas vías de comunicación. Esta emergencia activó la respuesta inmediata de los diferentes organismos de prevención, seguridad y rescate, cuyos funcionarios realizaron labores de despeje de árboles, evaluación de riesgos y atención a las familias afectadas con el propósito de restablecer la normalidad en la zona y prevenir nuevos incidentes. Las autoridades mantienen el monitoreo permanente en las zonas afectadas. Igualmente, exhortan a la ciudadanía a mantenerse alerta, evitar transitar por sectores donde existan árboles o estructuras inestables y atender las recomendaciones emitidas por los organismos de seguridad y protección. Desde Mérida, Dianibel Dávila, Radio Fe y Alegría Noticias.
1: Muchísimas gracias a nuestra compañera Dianibel Dávila. Allí nos hacía un adelanto de esta información y la invitación, amigos, queda extendida para que no dejen de escuchar a las 12 del mediodía la emisión meridiana de Radio Fe y Alegría Noticias. Allí estará todo nuestro equipo de compañeros desde la ciudad de Caracas para emitir el informativo como señal matriz. Y esta, así como este adelanto de Dianibel, estas informaciones en avance podrán escucharla en amplitud de detalles a las 12 del mediodía. Continúen con nuestras programaciones locales y nos volveremos a escuchar a las 11 y 28 minutos de esta mañana. Les habló Jesús Madruga Castro.
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3: Diez y 34 minutos.
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7: Golpe llanero.
8: De José Ortiz, Alberto Castillo nos interpreta el tema ¿Qué tiempos aquellos? Y suena por Radio Fe y Alegría.

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1: De Rudy Pérez y José Feliciano, Miki Taveras nos interpreta el tema Cuando el amor se acaba y suena por Radio Fe.

de Jorge Luis Piloto, Cristina Aguilera nos interpreta el tema Falsas Esperanzas y suena por Radio Fe y Alegría.

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1: De Anthony Romeo Santos. Aventura nos interpreta el tema Mi Corazoncito y suena por Radio Fe y Alegría.

0: 11 y un minuto.
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2: La conducta que aparece en nosotros en medio de la incertidumbre es de impulsividad. Y una de las cosas que uno, por lo menos de lo que yo voy escuchando, de la gente que me ha pedido acompañamiento estos días en grupos que hemos estado, lo primero que surge es mucho miedo. Miedo combinado con mucha ansiedad, ¿no? Además, miedo por muchas razones. Bueno, uno de los puntos que hay que trabajar es cómo nos estamos llenando también de información ante tanta basura que hay alrededor, y hay que ponerle como mucha pinza, porque cuando no somos responsables nosotros con la información que recibimos, no solamente que nos llenamos de miedo, sino que generamos mucho miedo en torno a los demás.
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0: 11 y 28 minutos.
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4: Amigos, bienvenidos al avance informativo correspondiente a esta hora. Instituciones deportivas habilitan centros de acopio y espacios de resguardo en apoyo a las víctimas del 24 de junio. Diversas organizaciones deportivas del país activaron nuevos centros de acopio y áreas de resguardo para atender a las personas afectadas por los recientes acontecimientos registrados en Venezuela. En Caracas, la sede principal del Instituto Nacional de Deportes, IND por sus siglas, ubicada en la parroquia El Paraíso, fue habilitada como punto de recepción de insumos y espacio de resguardo para familias damnificadas. La Federación Venezolana de Fútbol abrió un centro de acopio frente a la Inspectoría de Tránsito de La Yaguara, donde la ciudadanía puede llevar agua potable, alimentos no perecederos, herramientas, linternas, medicamentos y artículos de higiene personal. Amigos, la invitación para que no dejen de escuchar a las 12 del mediodía y estarán nuestros compañeros desde la ciudad de Caracas como señal matriz para presentar la emisión meridiana de Radio Fe y Alegría Noticias. En la conducción, nuestro compañero Edwin Rodríguez con nuestros periodistas activados desde diferentes regiones del país. A la 1:28 de la tarde retomaremos los avances vespertinos. Les invitamos para que continúen disfrutando de nuestras programaciones locales. Les habló Jesús Madruga Castro.
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0: 11 y 32 minutos.
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1: 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Once y 58 minutos. 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
4: La conducta que aparece en nosotros en medio de la incertidumbre es de impulsividad. Y una de las cosas que uno, por lo menos de lo que yo voy escuchando, de la gente que me ha pedido acompañamiento estos días en grupos que hemos estado, lo primero que surge es mucho miedo. Miedo combinado con mucha ansiedad, ¿no? Además, miedo por muchas razones. Bueno, uno de los puntos que hay que trabajar es cómo nos estamos llenando también de información ante tanta basura que hay alrededor, y hay que ponerle como mucha pinza, porque cuando no somos responsables nosotros con la información que recibimos, no solamente que nos llenamos de miedo, sino que generamos mucho miedo en torno a los demás.
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15: Gente buena, gente hermosa, maravillosa, feliz día para todas y todos los que a esta hora sintonizan la red de radios de Fe y Alegría. Transmitimos este espacio informativo desde la ciudad de Caracas para todo el país. Bienvenidas y bienvenidos. Recuerden que nos puede seguir a través de la www.radiofeyalegrianoticias.com. Estamos en X, estamos en Instagram como @radiofeyalegría, y este espacio informativo llega gracias al trabajo que hace nuestra compañera Wirmelis Villalobos en la subdirección de comunicaciones, Anthony Galindo en la producción nacional, Jesús Madruga en la asistencia de producción. Saludamos a Romer Rodríguez en los controles y un saludo para todos nuestros reporteros y reporteras a lo largo y ancho del país. Estamos bajo la dirección nacional de la profesora Vidalina Campos y quien tiene el gusto de interactuar con ustedes, Edwin Rodríguez. Bueno, a esta hora vamos a decirle que, bueno, Venezuela está viviendo momentos apremiantes después de este doble terremoto que se vivió el pasado 24 de junio, y este va a ser el tema central. Ya todos nuestros compañeros están desplegados a lo largo y ancho del país para traernos en caliente la noticia, qué es lo que está pasando, y aprovechamos pues para saludar a todos los periodistas en su día. Hoy es el día del periodista en Venezuela. Saludamos todo ese empeño, todo ese trabajo comprometido que hacen comunicadores y comunicadoras a lo largo y ancho del país por llevar la noticia oportuna, veraz y en tiempo real para todos los venezolanos. Les decimos rápidamente a las 12 y 12 minutos cómo va a estar el estado del tiempo. Este 27 de junio, el INAME ofreció una previsión especial del clima para La Guaira y Caracas en las próximas horas. Atención, al respecto, descartó cualquier amenaza de tsunami en el litoral central de Venezuela. De acuerdo con el reporte, el estado La Guaira va a registrar escasa nubosidad y cielos parcialmente despejados con una baja probabilidad de lluvias inmediatas, y se estiman temperaturas de 22 grados centígrados. Por otra parte, el INAME mantiene vigilancia sobre la onda tropical número 20, la cual ingresó al territorio a través de la Guayana Esequiba. Según se precisó, su interacción con las zonas de convergencia intertropical pudieran originar abundantes mantos nubosos y precipitaciones de intensidad variable en el interior del país. Y en medio de esta coyuntura también queremos decirles que, bueno, para este sábado y domingo el Banco Central de Venezuela publicó la tasa de la moneda extranjera. El dólar 623 bolívares con 02 céntimos, mientras que el euro se está cotizando en 710 bolívares con 10 céntimos. Y bueno, vamos con un balance ofrecido recientemente por la vicepresidenta, por la presidenta encargada de la República, Delcy Rodríguez, donde hasta ahora al menos 920 personas hasta el día de ayer habían fallecido en estos terremotos ocurridos recientemente en Venezuela. Más de 4.300 resultaron heridas y más de, se estima que pudiera 50.000 personas no han sido ubicadas tras estos dos potentes terremotos que se vivieron en Venezuela, de 7.2 y 7.5, que sacudieron el pasado miércoles a el país. Vamos a escuchar el balance que ofreció hoy en horas de la madrugada la presidenta encargada, Delcy Rodríguez.
5: Aquí desde el puesto de comando central, haciendo balance con los distintos equipos de trabajo que estamos concentrados para atender las terribles consecuencias de esta tragedia, donde 7 estados del país fueron afectados, pero dolorosamente hay que decirlo, la tragedia que hoy enluta al estado La Guaira, enluta a toda Venezuela. Un país se hace en las grandes situaciones, y una de esas grandes situaciones es la que vive hoy el pueblo de Venezuela. Realmente una situación dolorosa para nuestra patria, pero que ya da muestras de lo que es nuestro pueblo, del sentimiento de nuestro pueblo. Abrazar a las familias y decirles, no están solas. Nadie está solo, porque el pueblo venezolano se ha volcado solidariamente a ayudar a los vecinos, en comunidad, a los amigos, a los familiares, a los desconocidos, pero con el sentimiento de que incluso un desconocido es hoy, en medio de esta tragedia, es hoy un hermano para cada uno y para cada una de nosotros. Estamos haciendo evaluación y, como he dicho, el caso del estado La Guaira amerita una atención especial. El Consejo de Vicepresidentes en pleno está acá, ministros del área de servicios, del área social, han estado durante todo el día en trabajo focalizado en cada una de las necesidades para seguir adelante en la recuperación del servicio eléctrico. El día de hoy ya se alcanzó una recuperación del 60%. Ya para mañana deberíamos avanzar mucho más cuando podamos recuperar la torre eléctrica que cayó en la montaña de La Guaira. En el ámbito del agua, Hemos hecho también saturación en distribución de agua, de alimentos, que no haya necesidad que no estemos atendiendo, por más dolorosa que sea. Y lo más importante, lo más estratégico, como hemos dicho desde el primer minuto, es el proceso de rescate de las personas que aún están con vida. Es nuestra prioridad, tanto de los rescatistas venezolanos, a quienes los abrazo, les agradezco, Protección Civil, bomberos, médicos, voluntarios de la Cruz Roja, los abrazamos, les agradecemos por la labor incansable. Han llegado de todo el país a ayudar en la búsqueda de esos venezolanos, de esas venezolanas que aún están con vida. Y nosotros tenemos fe y esperanza de que los vamos a rescatar. Y también, bueno, decir que Venezuela no está sola. Hemos recibido la mano solidaria del mundo. En este instante acaba de aterrizar la delegación de rescatistas de Italia. Y hace pocas horas recibí un mensaje de la presidenta de Italia, la primera ministra Meloni. También, bueno, muy impactada me dijo: presidenta, estoy muy impactada con las imágenes. Nos duele profundamente porque hay una comunidad italiana importante en Venezuela. Y Venezuela en su momento abrió sus brazos a quienes llegaron a su país. Y hoy Italia está también conmovida viendo esta situación. Bueno, yo también quería informar que en las próximas horas estarán llegando más países. Y entre este momento y la hora de mañana, prácticamente 10 países más se sumarán a estas labores de rescate. Estamos haciendo un trabajo coordinado entre equipos de rescate nacional y equipos de rescate internacional, sin descanso, en estas primeras 72 horas que son vitales para salvar vidas. Allí también queremos poner a disposición el número 0800 Rescate, además de la plataforma tecnológica VENAP, por si hay un familiar desaparecido, un amigo, un vecino que querramos reportar. Allí tienen este número a la disposición. De igual manera, como lo informamos más temprano, en la tarde de ayer, hemos restringido el acceso al estado La Guaira, un estado que está militarizado para garantizar la seguridad. Más de 14.000 funcionarios, tanto militares como policiales, están en el estado y harán además, y están haciendo además, patrullaje permanente a lo largo y ancho del estado La Guaira. Patrullaje permanente para garantía de la tranquilidad que se necesita para las labores, para los trabajos que se adelantan tanto en el rescate como en la recuperación del estado. Esto nos va a permitir también tomar medidas de prevención sanitaria, porque bueno, hay procesos que están en curso derivados de personas que perdieron la vida y nosotros tenemos que tomar acciones y medidas para prevenir cualquier tipo de situación en materia de salubridad. Así que nosotros no vamos a descansar. Sé que nuestro país tampoco ha parado de descansar y de orar, de rezar por la vida, por la protección, por la tranquilidad. Y ese es el llamado. No desmayemos. Yo sé que de aquí, como lo he dicho, saldremos más unidos. Yo sé que de esta tragedia que hoy enluta a familias venezolanas, saldremos más fortalecidos y con un corazón mucho más grande de lo que siempre nuestro pueblo, nuestro país ha demostrado a la humanidad. Hoy ese amor por Venezuela lo sentimos en la solidaridad internacional. Y es un pueblo que se abraza entre hermanos y hermanas, donde no hay cabida a ningún otro tipo de consideración que no sea hacer más humana la humanidad. Nosotros vamos a seguir trabajando en estas horas tan importantes y agradecemos que la restricción de acceso a este estado se mantenga para que se permitan las labores y no se perturbe ningún tipo de trabajo que haga nuestro personal de salud, nuestro personal de seguridad y los rescatistas. Es el sentido. Y seguiremos llegando adelante cualquier otro requerimiento. Ya hay centros de acopio y voluntarios por todo el país. El registro, por ejemplo, de voluntarios que se abrió en el Poliedro, ya hay cientos de personas que se han inscrito. Personas que tengan experticia particular o mecanismos extraordinarios de apoyo que se requiera que estén acá, pueden ir al Poliedro a registrarse en esta plataforma. E igualmente, los motorizados, las motorizadas que han jugado un papel importante en la solidaridad para el uso de su medio de transporte, ponerlo a disposición de este estado que hoy lo necesita. Así que, bueno, nosotros seguiremos en trabajo, gobernador, alcalde Suárez, y siempre al lado del sentir de nuestro pueblo, siempre al lado de quienes en esta coyuntura más terrible necesitan la mano de un vecino, de un amigo y de un familiar.
15: Bueno, ya escuchaban ustedes el balance que ofreció la presidenta encargada de la República, Delcy Rodríguez, a la 1 de la mañana de hoy, 27 de junio, y hay otros datos importantes. Más de 1.600 rescatistas de distintos países han llegado a Venezuela para atender a las víctimas del terremoto. También desplegaron 14.000 funcionarios y restringen el paso hacia el estado de La Guaira, esto por seguridad y prevenir los riesgos de sanitarios. También el gobierno de Venezuela activó la línea 0800 rescate para reportar a personas desaparecidas, y se espera pues el apoyo de otros 10 países que ya han anunciado su apoyo a Venezuela por esta tragedia que vive el país. El sistema Patria también activó un registro para los afectados y el bono de contingencia 2026, y hay una recuperación del 60% del servicio eléctrico en gran parte del país. La zona más afectada, 7 estados afectados, pero el más afectado es el estado La Guaira. Nosotros a las 12:14, nosotros vamos a una pequeña pausa y de vuelta empezamos a hacer contacto directo con nuestros compañeros a lo largo y ancho del país.
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3: Bueno, son las 12 y 17 minutos. Continuamos en este espacio informativo a través de la Red Nacional de Radio, o sea, de Fe y Alegría. Y ya vamos a hacer contacto directo con nuestros compañeros a lo largo y ancho del país. Y nos vamos hasta el estado Carabobo, allá en Puerto Cabello. Se encuentra en vivo y en directo y en caliente nuestra compañera Yosimar Pereira, quien nos va a dar algún balance sobre familias afectadas y los desalojos que se están realizando de manera preventiva de sus viviendas. Yosimar, estamos al aire para Radio Fe y Alegría, te escuchamos.
4: Gracias, compañeros, por el contacto. Efectivamente, como bien lo has mencionado, nos encontramos en Puerto Cabello, Carabobo, para conversar un poco con los afectados después de este doble sismo ocurrido el 24 de junio. Específicamente, estamos justo a las afueras de Residencias Maori, donde está, por supuesto, tomada por parte de los organismos nacionales, Guardia Nacional, a las afueras, y son tres torres, específicamente, cuatro torres, 160 familias afectadas con esta situación y la evidencia, las grietas de lo que ha ocurrido en estas torres, las afectaciones son bastante importantes. Vamos a conversar con parte de los afectados sobre esta situación, su nombre y apellido, y relátenos un poco cómo ocurrió, qué estaba haciendo usted, dónde estaba su familia y en qué torre vive.
5: Bueno, primeramente le damos gracias a Dios, que es el principal sacerdote que nos manda para que nosotros nos enfoquemos a que tengamos más esperanza. En el momento uno, cuando ocurrió el siniestro, ¿verdad? Yo estaba en una campaña. Y bueno, el Señor se manifestó. En todo momento Él tuvo de su mano allí resguardando las vidas, ¿vale? 40 vidas, 40 familias que en la torre del edificio Maori 5, ¿verdad? Fueron resguardadas, custodiadas por la mano de Dios. Primeramente que nada, bajaron esas vidas pronto a la parte baja. La última persona que bajó fue mi suegra, después del movimiento sísmico, bajó con su mascota. Bueno, muy alterada, pero bueno, la gloria sea para Padre que la bajó con vida. Todos están resguardados, todos están protegidos. Agradecemos porque le da por su visita, ¿verdad? Porque todas las cosas que están ocurriendo acá es algo sobrenatural, pero estamos agradecidos, de verdad, por todas las dotaciones que hemos recibido por parte de las personas que han llegado, las dotaciones de alimentación, las medicinas, alimentos no perecederos, es lo que necesitamos de momento, porque son personas que están llegando, ¿verdad?, para preparar las bolsas, para darles a las 40 familias de cada torre, para ampliarlas y repartirlas a todas las familias de la comunidad del edificio Maori 5 y Maori 6, ¿verdad?, y las demás torres como tal.
4: Daniel, algo que ha llamado mucho la atención sobre esta situación, las zonas afectadas en el norte y en el centro del país, específicamente en Carabobo, acá Puerto Cabello, esto es histórico, no había pasado nunca. Acá en Maori podemos observar, nosotros estamos acá visibilizando toda esta situación y los daños, y hay gente trabajando, son parte de los vecinos, ¿quiénes están acá acompañándoles?
5: Correcto, estamos aquí con el apoyo de los funcionarios policiales, ¿verdad?, que están prestando el apoyo de la limpieza, de la logística, de recoger los escombros, vecinos de los apartamentos que se están abocando al llamado, porque estamos, como quien dice, nosotros mismos, sumándonos nosotros mismos como propietarios, para que todas las cosas se vean mejor. Aunque una estructura esté derribada, ¿verdad?, Dios lo va a hacer a la superfección, Dios es el que se va a encargar de remover todo esto. Tenemos a la persona idónea, preparada, capacitada, que es nuestro Padre, que eres el que va a enviar el ingeniero perfecto, en el momento correcto, en el lugar correcto, para que esto se vuelva a levantar como tiene que ser.
4: Daniel, te agradecemos por tus palabras y compartir estas vivencias y esta situación tan complicada para tu familia, para tus vecinos acá en Residencias Mahoria. Y vamos a conversar con otra de las afectadas, nombre y apellido, y bueno, exactamente en qué torre vives, cuando ocurrió todo este desastre. ¿Cómo viviste esta situación? ¿Tu familia está bien? ¿Hay personas, hay familias que están a las afueras de la residencia esperando poder recuperar parte de sus pertenencias, subir en algún momento? ¿Qué les han dicho? Porque tengo entendido que les visitó una comisión para evaluar los daños.
6: Hola, ¿cómo está? Mi nombre es Desiree Arias. Pues vivo en el edificio Mahoria 5, específicamente en el apartamento 9D. Si te puedes dar cuenta, soy sobreviviente de un caso de hace 7 meses. En ese momento me encontraba sola con mis 2 hijos mientras estaba trabajando, y en el momento de la desesperación, pues pude lanzarle a mi hijo menor a mi vecina que tengo aquí al lado. Ella fue la que me auxilió porque con este brazo no podía alzarlo. Fue horrible, fue tipo película, fue una catástrofe. Mientras tú bajabas, temblaba el terremoto. Mientras tú bajabas, las escaleras se me hicieron eternas. Todas, tú bajabas y todos los escombros te caían. Yo resguardaba al otro mientras que mi vecina me ayudaba con uno. La suegra del señor estaba paralizada en un piso, no podía. Fue algo caóticamente horrible, pero tenemos la certeza y la confianza de que todo pasa por algo. Como ya anteriormente te lo he dicho, han venido gentes, no específicamente de algún ente de gobierno, sino que gente a prestarnos el apoyo, ingenieros, gratuitamente a darnos una opinión, un veredicto, y el que vino ayer finalmente pues nos pudo dar esa esperanza de que clasificó nuestro edificio como ellos lo clasifican según sus conocimientos en el semáforo, y nos dio como que están en luz amarilla, por decirlo así. Entonces tenemos la convicción y la esperanza de que podamos recuperarnos. Lo que sí te agradezco es que esto se haga posiblemente y llegue hasta la gente gubernamental y nos puedan ayudar, porque es difícil situación país poder levantar un edificio con tan rápido, y hay gente que están muy damnificadas. Por lo menos yo quizás de pronto puedo tener dónde estar, pero hay gente que no.
4: Gracias por compartir la experiencia, y siempre con la fe inquebrantable, que es lo que ha ayudado a todos los venezolanos con respecto a esta situación. 160 familias afectadas acá en Residencias Mahoria, donde están muchos a las afueras de estas 4 torres para poder ver qué recuperan de sus edificios, qué noticias tienen. Muy importante destacar para este reporte de la emisión meridiana de Radio Fe y Alegría Noticias, que pues parte de las iglesias e infraestructuras afectadas fueron Nuestra Señora de la Caridad, que llevó pues la peor parte sobre el impacto de estos sismos, la Catedral San José de Puerto Cabello también con daños en columnas, y hay 9 centros de acopio que tiene la diócesis de Puerto Cabello, entre ellas Cáritas y el Colegio La Salle, que se ha sumado, 3 colegios más que están con la diócesis, y bueno, edificios, residencias afectadas que aún los organismos no han brindado detalles oficiales de la cantidad de torres afectadas ni familias desalojadas. Muchos de ellos, como les mencioné, permanecen todavía las afuera de estos edificios para sacar parte de sus pertenencias cuando les den luz verde o les den cierta seguridad. Otras de los edificios o residencias afectadas que tenemos información extraoficial es Morón, Palmasola y también Invepal, además Zona C y Puerto Caribe, acá en Puerto Cabello. Muy importante destacar también la situación que se ha presentado en Tucacas. No hemos tenido acceso como equipo de Radio Fe y Alegría Noticias, sin embargo, por supuesto, nos mantenemos acá cada minuto para poder brindarles información de primera mano. Es el reporte desde el estado Carabobo, Puerto Cabello. Yo soy Mar Pereira para Radio Fe y Alegría Noticias.
3: Bueno, gracias a Yosimara por el reporte en vivo y en directo y en caliente de lo que ocurre en Puerto Cabello. Bueno, también queremos decirles que uno de los primeros edificios que se dio, que se derrumbó en la ciudad de Caracas, fue el edificio San Judas Tadeo. Esto está ubicado en la urbanización Las Fuentes de la parroquia Paraíso, al oeste de Caracas, y ayer tuvieron que suspender de manera abrupta toda la jornada de rescate, esto debido a una fuerte explosión por fuga de gas. Se generó un incendio en la estructura, la cual presentaba daños severos materiales en estos recientes terremotos. Este incidente se produjo en momento en cuanto los cuerpos de bomberos y el personal de rescate, pues especializados, realizaban pues estas maniobras críticas para la localización y extracción de posibles sobrevivientes. Hubo una evacuación de emergencia y una evaluación de riesgo. También la iglesia Nuestra Señora de Coromoto sufrió algunas afectaciones en la cúpula central de este centro religioso en la ciudad de Caracas. Son las 2:27. Nosotros nos quedamos en Carabobo porque allí está también nuestra compañera Rosimar Sánchez, donde nos dice que el Colegio de Ingenieros de esta entidad está realizando inspecciones gratuita en edificaciones afectadas. Esto para evaluar si son rescatables o no. Rosimar Sánchez, te escuchamos.
7: Tras los dos terremotos ocurridos el pasado miércoles, el Colegio de Ingenieros en el estado Carabobo, en conjunto con el Colegio de Arquitectos, se encuentra realizando inspecciones gratuitas en viviendas y edificaciones para evaluar el estado de la infraestructura. Así lo informó Carlos Muñiz, miembro de la directiva del Colegio de Ingenieros de la entidad.
8: Estamos haciendo cuadrillas de inspección, son inspecciones visuales, oculares, para a posteriori, si hay alguna gravedad en las estructuras o en las viviendas, entonces pasar a una inspección más profunda. Esas inspecciones se están haciendo sin costo. Más de que estén pendientes, que las inspecciones que hace el Colegio de Ingenieros son sin costo. Estamos a la orden, estamos aportando tranquilidad a la comunidad.
7: El especialista señaló que en las inspecciones que han realizado hasta ahora en municipios de la Gran Valencia, solo han observado daños estructurales leves.
8: Todo lo que hemos inspeccionado hasta ahorita son fallas leves de mampostería y no hemos conseguido nada grave. El impacto más fuerte en Carabobo fue Morón, Puerto Cabello, y ya hay personas atendiendo eso.
7: Las personas interesadas pueden contactarlos a través del Instagram @CEIDSCIVOficial. Entre tanto, las autoridades municipales de Valencia, Naguanagua y San Diego han afirmado que en estas localidades no se han registrado daños estructurales de gravedad. Desde Carabobo, Rosimar Sánchez, Radio Fe y Alegría Noticias.
3: Bueno, agradecemos a nuestra compañera Yosimar Sánchez por el reporte y a esta hora vamos a hacer contacto directo con nuestra sala de redacción. Acá en Radio Fe y Alegría Noticias vamos a hacer contacto con nuestro compañero Javier Barrios, que hace algunos minutos estuvo haciendo un recorrido por algunas instalaciones en el centro de la ciudad. Javier, te escuchamos. ¿Qué nos puedes reportar? ¿Qué viste en este recorrido que acabas de hacer por la ciudad? Adelante.
9: Gracias. Desde la sala de redacción les habla Javier Barrios. Estamos llegando hace unos minutos de la calle, en la parroquia Altagracia, hemos visitado el conjunto urbanístico Luz y Esperanza. Es un conjunto urbanístico de unos 32 apartamentos que le daban habitabilidad al menos a 49 familias. Estas familias contaron que durante el sismo la mayoría de las puertas se cerraron, no abrían, y les costó salir. Sin embargo, la mayoría logró salir sin lesiones, pero lo que más les preocupa en este momento es la situación del edificio, que fue impactado. Ahí se observan paredes quebradas, aspectos del edificio que se han venido abajo, apartamentos afectados, y ellos están solicitando a las autoridades que envíe un grupo de ingenieros que pueda hacer una evaluación detallada y exhaustiva y segura y confiable de la situación del edificio. Aunque hay algunas personas que han querido permanecer en sus apartamentos, la mayoría está en la plaza de la Junta Parroquial, que está en toda la esquina de Altagracia, allí viviendo. Es decir, han sacado sus colchonetas, sus almohadas, sus sábanas, bolsos, cosas, y están allí. Se han acercado distintas autoridades a tomar nota de la situación, pero hasta ahora no han tenido como una evaluación seria del el lugar. Entienden que la mayoría de las autoridades están atendiendo las emergencias prioritarias, pero ellos piden que en algún momento se acerquen al edificio a hacer una evaluación. Es la situación que pudimos observar hace pocos minutos.
3: Quería preguntarte, Javier, también pudimos recoger un testimonio allí donde algunos comerciantes afirman, pues sí, también prestaron su colaboración en suministro de comidas, enseres, camas, a todas estas personas que se encuentran allí. Esto es la esquina del Cuño en la parroquia Altagracia.
9: Sí, ellos incluso, es algo curioso que nos comentaba un vecino que no quiso dar su nombre, pero nos decía que ya ellos tenían que decirle a todas las organizaciones solidarias que ya no llevaran tanta comida, porque la parte de comida, dice que es algo increíble, ha estado resuelta, llegan arepitas, llegan rellenos, sándwiches,
3: por los vecinos,
9: con los vecinos, sopas, pero han llegado incluso de organizaciones, hay empresas claro. que han mandado a hacer arepas y están pagando a delivery para que las lleven a esos lugares.
3: Sí, claro.
9: Entonces, claro, ya llega mucha comida y dice, bueno, no, más bien necesitamos agua, necesitamos otro tipo de apoyo, y en este caso lo que más anhela la gente es el poder saber si podrás regresar o no a su apartamento. Ese es quizás el tema. Otra cosa que observamos en el recorrido, hicimos chequeo en varios negocios ante algunas denuncias pero de especulación, pero hemos observado que algunos precios se siguen manteniendo. Se por ejemplo, los huevos se siguen, el medio cartón de huevos se sigue manteniendo en menos un lugar aquí en la esquina de Altagracia, estaba en 1.400 bolívares. Dice, no, a pesar del sismo, a pesar de todo, los precios se mantienen más o menos dentro del marco, y no se ha observado una especulación, al menos en esta zona, tan alta como en otros momentos o en otros eventos. Hasta ahora seguimos recorriendo, vamos a salir de la sala de redacción a seguir recorriendo lugares acá en Caracas para llevarles a ustedes la información de estas historias que se están también registrando en este momento.
3: Bueno, ahí escuchaban ustedes a Javier Barrios, desde la sala de redacción, actualidad informativa acerca de lo que ocurre en la parroquia Altagracia, acá en Caracas. Son las 12:33. Nosotros a esta hora vamos a establecer otra pausa en Radio Fe y Alegría Noticias. Manténgase allí en nuestra sintonía.
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11: La conducta que aparece en nosotros en medio de la incertidumbre es de impulsividad. Y una de las cosas que uno, por lo menos de lo que yo voy escuchando, de la gente que me ha pedido acompañamiento estos días en grupos que hemos estado, lo primero que surge primero es mucho miedo, miedo combinado con mucha ansiedad, ¿no? Además, miedo por muchas razones. Bueno, uno de los puntos que hay que trabajar es cómo nos estamos llenando también de información ante tanta basura que hay alrededor, y hay que ponerle como mucha pinza, porque cuando no somos responsables nosotros con la información que recibimos, no solamente que nos llenamos de miedo, sino que generamos mucho miedo en torno a los demás.
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3: Bueno, en esta coyuntura sobre los terremotos ocurridos en Venezuela, hay una etapa de fiscalización, de determinación de en qué condiciones han quedado muchas edificaciones a nivel nacional, y también una de las prioridades que decía la presidenta encargada es seguir rescatando y buscando a las personas desaparecidas. En este sentido, vamos a ofrecer pues una entrevista que hicieron nuestros compañeros del programa De Primera Mano con el coordinador del Centro de Ingeniería Sísmica, Gustavo Coronel, quien explicó qué elementos se deben tener en cuenta para determinar si un espacio es seguro tras el doble sismo de magnitud 7.2 y 7.5 que sacudió a Venezuela este pasado 24 de junio. Asimismo, Coronel detalló que prepara un contingente de inspectores para evaluar los daños estructurales causados por estos movimientos telúricos, y también los colegios de ingenieros en todo el país están activados con esta tarea. Pero vamos a escuchar esta entrevista que hicieron nuestros compañeros de Primera Mano.
12: Bueno, los días se hacen cada vez más complejos, ¿no?

0: de rescate, los días se acortan, pero en paralelo hay una necesidad de un grupo grande de la población que está requiriendo que un ingeniero estructural evalúe su edificio para saber si es seguro reocuparlo, si es seguro ante una posible réplica.
1: En esta línea, ingeniero, sabemos que ayer estuvo reunido con Fumbisis haciendo también evaluación técnica de la situación, todas las réplicas que se han presentado. ¿Qué elementos hay que tener en cuenta precisamente para considerar si es seguro o no volver al interior de algunas estructuras, especialmente en las zonas más afectadas?
0: Sí, bueno, afortunadamente hace unos años, desde la Universidad Central de Venezuela, desde el INME, este Centro de Ingeniería Sísmica, junto a Fumbisis y a otros profesionales, creamos una metodología para hacer evaluaciones de daño post-terremoto. Tenemos afortunadamente una metodología que adapta un protocolo de Japón a nuestras realidades, a nuestras construcciones, y permite generar un dictamen muy sencillo, muy rápido. En una escala de semáforo, ¿no? De verde, amarillo y rojo. Si el edificio tiene daño severo, basado en ese procedimiento, esa metodología que nos permite ver los daños no estructurales en paredes de bloque, pero también los daños estructurales en elementos de concreto armado, las estructuras de acero, en las columnas, en las vigas, en el esqueleto de la estructura, que es el que permite mantenerla en pie y segura. Cuando valoramos eso con ese protocolo, ese procedimiento que tiene que ver con medir las grietas, el tamaño de las grietas, la cantidad de elementos con grietas, y tiene un criterio detrás, ¿no? Eso nos permite tomar esa decisión entre si colocamos la etiqueta roja y sugerimos no reocupar el edificio y por lo tanto las personas deberían ser reorientadas a un refugio, a un lugar más seguro. Colocar una etiqueta verde, que es el otro extremo, donde sugerimos entonces sí pueden reocupar el edificio. Sin embargo, a pesar de que se reocupe el edificio, conviene mantener los protocolos de desalojo durante un evento o después de un evento, una réplica que pueda haber, ¿no? Y luego está una etiqueta amarilla que es de ocupación, pero con restricciones, con limitaciones, ¿no? Porque hay cierto daño, no tan profundo, pero tienen que mantenerse ahí algunas previsiones, ¿no? Entonces, esa es la idea, que podamos unificar este criterio. Hay muchas metodologías internacionales que ya comenzaron a verse en marcha, pero estamos tratando de coordinar que todos podamos levantar información y además centralizarla, contribuir a poder tener una data centralizada. En este caso, la propuesta es que Fumbisi lo centralice en sus instalaciones como ente rector, pues, de los terremotos en Venezuela.
2: Ingeniero, en estas primeras horas, para las personas que nos pudieran estar escuchando, que puedan tener a gente en zonas de alto riesgo que han sufrido daños severos o moderados, ¿qué es lo que tiene exactamente que fijarse una familia, una comunidad de vecinos que nos pueden estar escuchando en este momento y que tengan miedo de subir a su apartamento o desde el día 24 suben un momento y luego bajan y están en la acera, están allí en la calle? ¿Qué cosas tendrían que fijarse si todavía no ha llegado la asistencia del Estado?
0: Sí, bueno, esto es estratégico. Hay algunas imágenes corriendo por las redes también sobre cómo identificar qué daño es estructural y qué daño no es estructural, ¿no? Pero realmente son conceptos que son sencillos, pero para la gente de a pie, común y corriente, profesionales de otras áreas, un abogado, un médico, quizás pueda ser no muy claro o pudiera ser incluso pudiéramos tener riesgo de malinterpretación de la información. Entonces es importante que, bueno, sí, con los vecinos podamos hacer un recorrido a nuestro edificio, tratar de identificar. Eso nos puede facilitar el trabajo quienes vayamos, los ingenieros que vayamos posteriormente a evaluar esos daños, que identifiquen zonas donde encontraron grietas en elementos, en paredes o en columnas. Especialmente lo que queremos ver es para prevenir daños, estructuras que tengan daños en columna o no verlas, por supuesto. O sea, si chequeamos todas y no vemos esas grietas en columna, esa es la herramienta que nos permite, aplicando este protocolo, colocar

0: buscar ese semáforo en verde, ¿no? Para que la gente pueda reocupar. Pero bueno, lo que queremos insistir en que es necesario que formalicemos ese proceso, a pesar de que haya angustia, desesperación. Yo quería agregar algo más que acabo de pasar, que es que en la comunidad es muy probable que haya algún ingeniero, ¿eh? Entonces es importante en este proceso de organización que tienen las personas ahí al frente de su edificio, en las zonas aledañas, que podamos ubicar a algún profesional del área de ingeniería civil, si hubiese con experiencia en estructuras mejor, ¿no? Que pueda quizás ayudar y tener una mejor interpretación de estos protocolos, ¿no? Estamos tratando de comenzar un proceso de inspecciones masivas, de capacitación express, muy rápida, a un grupo de personas que vamos a salir para ir aumentando ese grupo de ingenieros que están interesados en colaborar y que pueda ayudarnos a hacer esta tarea lo más rápido posible, ¿no? Para poder tener esa solución. Bueno, lamentablemente el terremoto nos agarró y no teníamos los protocolos completos, hay que decirlo con mucha sinceridad, y estamos, bueno, poniéndolo en marcha con cierta premura que conlleva, por supuesto, algunos tropiezos, va a llevar eso, pero tenemos la voluntad de que vamos a poder convencer a todas las personas que tienen la voluntad y la capacidad para hacer este trabajo, para que lo hagamos de manera unificada y podamos llevarle una respuesta a la sociedad, ¿no?
1: Finalmente, ingeniero, en este último aspecto, si alguna de las personas tiene la capacidad técnica por formación directa en esta área o áreas afines y quiere sumarse, quiere ofrecer sus servicios de manera remota, de manera presencial, ¿hay alguna manera de sumarse, de organizarse, de coordinar esa participación, algún canal de comunicación? ¿Cómo puede incorporarse en estas labores de inspección para ir habilitando espacios seguros para las personas afectadas?
0: Sí, queremos en la conversación que tuvimos ayer, en las reuniones que tuvimos ayer, la universidad quiere tomar la tarea de ese proceso de capacitación ordenada que permite identificar quiénes son los inspectores, cuáles son sus roles y poder tener esa conexión para retomar esa información que cada inspector levante y poderla centralizar, ¿no? Para poder monitorear el daño y este proceso. Entonces, en ese sentido, la Facultad de Ingeniería de la UCV ha dispuesto un enlace para registro, un formulario para registro de profesionales interesados en esta tarea que puedan registrarse ahí y vamos hoy a comenzar un primer taller para capacitar a los capacitadores y la idea es que podamos tener muchos talleres online, presenciales en la UCV y quizás en algunos espacios, en instituciones, para fortalecer este proceso. Va a ser algo, bueno, complejo porque queremos tener cientos de inspectores para poder atender probablemente miles de edificios que tienen este requerimiento en este momento.
2: Bueno, ahí escuchan ustedes a Gustavo Coronel, quien es el coordinador del Centro de Ingeniería Sísmica, explicando pues cuáles son esas medidas de seguridad, cuáles son las evaluaciones, los daños estructurales causados por este movimiento telúrico. Continuamos acá en vivo y en directo desde la ciudad de Caracas, conectados con nuestros compañeros a lo largo y ancho del país. A esta hora, a las 12:47, vamos a hacer una pausa y de vuelta seguimos en vivo con nuestros compañeros desde las regiones.
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2: Son las 12:50, o sea, 12:50, seguimos con este espacio informativo a través de la red de radios de Fe y Alegría. Recuerden que nos puede seguir a través de la www.radiofeyalegrianoticias.com y vamos nuevamente a la ciudad de Caracas. Allá nuestro compañero José Blanco tuvo la oportunidad de llegar hasta el estado La Guaira y obtener algunas declaraciones de rescatistas que llegaron desde el hermano pueblo de México sobre las labores de rescate. Escuchamos a nuestro compañero José Blanco.
9: Equipo del Ejército de México especializado en rescate se presentaron en el estado La Guaira este viernes para coordinar con autoridades locales para supervisar los escombros de edificaciones que se dieron al terremoto del 24 de junio de 2026. Estuvimos presentes al momento donde se indicaba que una persona tapiada dio señales de vida en el edificio La Rosandad, que contaba con 5 pisos, estaba ubicado en Corapal. Esto movilizó al personal para iniciar el proceso de rescate. Conversamos con el señor Carlos Díaz, amigo de una familia que se presume quedaron atrapada en esta edificación. Manifestó su fe de poderlos encontrar con vida.
10: Y donde está una distribuidora de licores, propiedad de un socio llamado Manuel Rodríguez, está con su esposa. Presumimos que aún permita Dios con vida allá adentro. Dayana y con 3 personas más que estaban dentro del local comercial. Es un edificio de 5 o 6 pisos, ahora mismo no me acuerdo. Sé que han sacado aproximadamente 4 o 5 personas con vida. Se han rescatado 4 personas ya fallecidas. Y bueno, desde el mismo momento en que sucedieron los hechos, la comunidad se activó y ha prestado el apoyo. Y bueno, afortunadamente las autoridades también han venido haciendo su trabajo. Y bueno, como Dios nunca nos va a dejar en vergüenza, como tú ves, ahora está aquí un grupo de expertos del gobierno mexicano que nos va a prestar el apoyo. Aparentemente se están escuchando voces luego que una máquina excavadora logró abrir una fosa allí y se escucharon voces. No tengo mayor información.
11: ¿Qué llamado le haría a la ciudadanía del país?
10: Que colaboren, que si la intención es traer, que no se queden observando ni trancando el tráfico, que sean diligentes, suelten lo que de corazón están entregando, pero que se retiren del lugar inmediatamente, porque lejos de ayudar, entorpecen.
9: Tony Pérez, rescatista voluntario, nos indicó que vecinos organizados fueron los que iniciaron la remoción de escombros cuando se percataron que personas tapiadas pedían asistencia.
12: Sí, vine como voluntario, yo vine con apoyo, una moto equipada con full herramientas de corte de metales, y estoy desde las 9 de la mañana aquí desde que esto estaba solo. Este edificio está desprovisto, desde que me dieron el aviso que había gente con vida, empecé a traer gente de todos lados para que se activaran a sacarlos.
11: Y de hecho trajeron una máquina, ¿no?
12: La acaban de traer apenas después de todas estas horas.
11: ¿Se sabe si hay sobrevivientes aquí?
12: En la mañana acudimos a este punto porque nos indicaron de que habían escuchado voces. Eso era una licorería y presuntamente por la manera como quedó en triángulo es posible que queden personas con vida cerca de las cava cuarto, en la parte inferior.
11: ¿Qué llamado le haría a la ciudadanía del país?
12: Que no dejen de apoyar. Actualmente estamos necesitando demasiadas cosas, todo lo que sea, sirva, lo que pueda servir, tráiganlo, háganlo llegar. Hagan toque y despegue, no se queden aquí abajo, esto ya está saturado también de motos. Lo que vayan a traer, o sea, como les dije, tráiganlo y váyanse, retírense cuanto antes para que despejen el área la persona de personal médico, las ambulancias. Y estamos necesitando también insulina y hielo, para las personas diabéticas. ¿Cómo saber a qué persona ayudar? Por lo general vas a ver las personas en la calle con un cartelito diciendo que necesitan insulina y hielo.
9: El señor José Pérez, vecino del lugar, destacó la asistencia que han recibido por parte de personas que se acercan a llevar todo tipo de insumos.
13: Sí, por aquí hemos recibido atención. Hay un edificio donde está una licorería muy conocida, Rosanday. Han sacado personas vivas aún. Hemos tenido atención de comida, apoyo que han dado las personas, pues han venido a otros estados, comida, agua, sí hemos tenido atención. Y hay mucha desinformación, pero sí hemos tenido atención.
14: Con el tema sobre algunas edificaciones que están desocupadas, por ejemplo, Dindosol debe estar desocupado, ¿no?
13: Todavía queda gente ahí, han estado sacando sus cosas y eso. Se ve que están sacando sus cosas, lo que van pudiendo, pero yo no me he movido de la zona, pues.
14: ¿Y hacia arriba cómo ves la situación?
13: Mira, yo vivo aquí mismo en la calle principal y hacia arriba no sé qué tan afectado está. Tengo entendido que la mayor afectación son los edificios grandes.
9: Personal de seguridad presente en el lugar recomendaba a los motorizados apagar sus vehículos para evitar confusión a los perros de rescate. Desde Caracas, José Blanco, Radio Fe Alegría Noticias.
2: Bueno, agradecemos este amplio reporte que hizo nuestro compañero José Blanco, quien hoy está de cumpleaños en el Día Nacional del Periodista. Vaya nuestras felicitaciones y un abrazo fraterno, pues, porque en medio de esta dificultad nuestro compañero también se encuentra en un refugio debido a, bueno, el colapso de parte de su vivienda. Son las 12:55 y nos vamos hasta San Fernando de Apure. Allí el Instituto Nacional de Salud de Apure instaló un centro de acopio allí para recibir alimentos no perecederos y medicamentos básicos para los afectados, sobre todo para enviarlos hasta Caracas y La Guaira. Nuestro compañero Alexander Medina nos informa.
15: Bien, nos encontramos en la sede de Insalud Apure, donde también pues se ha instalado, como observan en nuestras imágenes de Radio Fe y Alegría Noticias, un centro de acopio para ir pues recabando todos los insumos como alimentos no perecederos, agua potable y también otros donativos que van entregando pues las personas que se han acercado a este llamado. Vamos a conversar pues con una de las personas que en este momento pues está atendiendo a quienes han llegado, qué están recibiendo y a partir de qué pues nace esta iniciativa.
16: Sí, como sector salud estamos trabajando de la mano para todos nuestros compañeros de La Guaira y afectados por la tragedia que ocurrió. Estamos clasificando en estos momentos por tipo de alimentos y bueno, motivando a los compañeros, tomándonos fotografías. Hay muchas personas que no les gustan las fotografías, pero tomar una fotografía y que otra persona lo vea y es la conciencia. Mira, mi compañero, el jefe donó. Entonces es eso, ser multiplicadores, que estamos desde cada granito cuenta. Todo aporte, por muy pequeño que sea, un artículo, pueden traer agua oxigenada, alimentos no perecederos. Cualquier cosa, el atamel es muy económico, todo, pueden traerlo, que aquí lo vamos a recibir, ropa usada también, en buenas condiciones, las chicas allá la están clasificando por tipo, cholitas, entonces todo esfuerzo cuenta y Dios les va a multiplicar, Dios nos va a dar la victoria para salir adelante.
15: Bueno, muchas gracias.
16: Es una iniciativa de los trabajadores.
15: Bueno, es la sede de Insalud, el Instituto de la Salud del Estado Apure, que está muy cerca pues de la Plaza Bolívar de San Fernando, y hay que decir que en la capital apureña ya son varios los centros de acopio por iniciativas de comerciantes, de particulares, de instituciones. También han estado pues algunas emisoras de radio pues contribuyendo pues con todos estos actos de solidaridad pues para todas estas personas afectadas tanto en La Guaira como en zonas de Caracas, y también que hay que indicar que algunas provendrán también pues de otras regiones, de otros municipios del estado Apure para ser canalizadas. Desde San Fernando, Alexander Medina, Radio Fe y Alegría Noticias.
2: Bueno, agradecemos a Alexander Medina y decirles también que muchas instituciones se han convertido en centros de acopio encabezados por Cáritas de Venezuela, la Arquidiócesis de Caracas y las arquidiócesis de otros estados del país. Están activados algunas organizaciones no gubernamentales. También es bueno resaltar que por iniciativa propia, vecinos de cualquier parte del país, de manera auténtica, se han dedicado a recolectar algunos insumos, medicamentos, también comida, preparar comida para llevar a los damnificados que se encuentran algunos durmiendo en la calle. En el caso de Caracas, muchos edificios afectados y las personas están en centros, en parques, en instalaciones deportiva, pernotando mientras se hace la inspección de los edificios afectados, y allí esta solidaridad que siempre tiene nuestro pueblo venezolano, esa mano amiga está llegando por iniciativa propia. Qué bueno, eso es que aplaudirlo, y así es el venezolano. Son las 1:00 p.m. Nosotros nos vamos a extender un poquito más porque tenemos mucha información acerca de lo que está ocurriendo con este evento pues presentado en Venezuela, estos terremotos del 24 de junio. Vamos a hacer la pausa y seguimos de vuelta con más de Radio Fe y Alegría Noticias.
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17: 1:00 p.m.
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2: Bueno, 1:02 p.m. Continuamos acá en Radio Fe y Alegría Noticias. Decirle que la fase que entra en esta coyuntura es el rescate definitivo de las personas que todavía se encuentran atrapadas por los escombros en algunas edificaciones, en algunos centros comerciales, en algunas instituciones también que lamentablemente físicamente desaparecieron, pero con la ayuda internacional de más de 20 países, con un grupo que supera los 1.600 rescatistas, están haciendo esta labor de salvar vidas. Lo importante ahorita es salvar vidas y prestar todo el apoyo logístico a las personas afectadas. De esta manera nosotros nos vamos hasta la población de Guasdualito. Allí la Cámara de Comercio de esta entidad se suma a la recolección de ayuda para afectados por el terremoto. Nuestro compañero Rómulo Zapata con la información.
22: Saludos amigos de Fe y Alegría Noticias, nos encontramos en la sede de la Cámara de Comercio, Industria y Producción del municipio de José Antonio Páez, porque aquí también se abrió un centro de acopio a favor de los damnificados por los terremotos en el estado de La Guaira. Vamos a conversar a continuación con la secretaria de esta institución para que nos indique su nombre y también qué se está solicitando acá.
1: Bueno, encontramos hoy aquí en la sede de la Cámara de Comercio del municipio Páez, abocándonos a esta situación que se está presentando en nuestro país en colaboración a nuestros hermanos venezolanos que hoy más que nunca nos necesitan. Hoy más que nunca necesitan esa unión que como comerciante, como gremio comercial, tenemos en nuestro pueblo.
22: ¿Ustedes se están dirigiendo a todo lo que es el gremio de comercio?
1: Sí, estamos aquí abocando a todos los comerciantes que pertenecen a la Cámara para que nos colaboren y poder hacer llegar la ayuda a la ciudad de Caracas. Estamos recibiendo la ayuda de todo el que quiera entrar, están las puertas abiertas.
22: ¿Qué están recibiendo ustedes?
1: Estamos recibiendo agua, enseres, ropa, insumos médicos. Están pidiendo muchos insumos médicos, pues nos estamos enfocando más que todo en ello.
22: ¿Cuánto tiempo van a estar en esta solicitud de apoyo?
1: Estuvimos todo el día de hoy y mañana sábado también vamos a estar todo el día hasta las 6 de la tarde a partir de las 8 de la mañana.
22: Finalmente, ¿cuáles son las recomendaciones a toda la gente que va a traer sus apoyos? ¿Cómo tiene que venir este tipo de productos?
1: Muy importante eso. La ropa que traigan, por favor, que vengan en buenas condiciones, ropa limpia, los insumos, la comida, que sean productos no perecederos, la fecha de vencimiento, muy importante que la vean, eso más que todo.
22: Bien, amigas y amigos, para las personas que van a traer su apoyo, la Cámara de Comercio está ubicado en la avenida El Estudiante de Guastualito, donde se le está solicitando, como ustedes ya escucharon, todo lo que tiene que ver con alimentos no perecederos, también enseres y además medicina. Es la información desde Guastualito, capital del municipio de José Antonio Páez, en el estado de Apure. Rómulo Zapata, Radio Fe y Alegría Noticias.
2: Bueno, gracias a Rómulo. Nos vamos hasta el estado Anzoátegui. Allí en la población del Tigre, el Colegio Nacional de Periodistas se convierte en un centro de acopio. Los detalles los tiene nuestro compañero Jesús Madruga.
17: A esta hora nos encontramos en la sede del Colegio Nacional de Periodistas seccional El Tigre, donde se está desarrollando una jornada de recolección de donativos en compañía del gremio de periodistas que hacen vida en la zona sur del estado Anzoátegui, pero vamos a dejar a nuestra compañera, colega periodista, además secretaria general de la seccional de periodistas de El Tigre, para que nos hable un poco de cómo se ha venido desarrollando la jornada.
21: Bien, sí, la jornada en el día de hoy ha sido bastante fructífera. La gente ha acudido al llamado de el colegio que lo convertimos en el día de hoy como centro de acopio. Si bien es cierto, los periodistas nos hemos caracterizado y es el objetivo, porque un periodista, nuestra misión y nuestro deber es trabajar para la colectividad, trabajar para la comunidad. Y en estos momentos tan difícil que está viviendo el país, donde muchos venezolanos están necesitando de el apoyo para así poder sobrevivir y estar en la hora cero que tiene Venezuela en este sitio, sobre todo en la parte norte de la capital, así como también en La Guaira. Hoy acá en la zona sur del estado Anzoátegui, el gremio periodístico se ha unido y decidimos, porque hoy, siendo nuestro día, el día para conmemorar, para celebrar, qué mejor lo es ayudar.
17: Ya ha transcurrido la mañana de esta recolección de donativos a Daibelice. ¿Se prolongará esta jornada a lo largo de la tarde?
21: Sí, porque ha sido una jornada muy fructífera y si bien es cierto, cuando hacemos este tipo de jornada es cuando debemos prestarnos. No vamos a ver la hora, si sigue llegando mucha gente para traer los donativos, nosotros vamos a estar, si pasamos de las 6 de la tarde, estamos a la espera porque todos estamos prestos, todos los colegas están dispuestos para así colaborar.
17: Esta recolección de donativos, que luego poder reunir todos los necesarios, ser dirigidos a nuestros hermanos afectados en los dos sismos que se originaron este pasado miércoles 24 de junio, que estremecieron a toda Venezuela. Nuevamente el contacto con ustedes, compañeros, a Caracas. Desde la zona sur del estado Anzoátegui, Jesús Madruga Castro, Radio Fe y Alegría Noticias.
2: Bueno. Bueno, agradecemos a Jesús Madruga, también asistente de producción de este espacio informativo, por el reporte. Así está la situación en el estado Anzoátegui, y decirles también que la Fundación Venezolana de Investigaciones Sismológicas reportó este sábado que al menos 8 réplicas de menor intensidad se han venido sintiendo durante la madrugada, después de estos terremotos del 24 de junio. A través de su cuenta oficial en Instagram, Fundvisis registró réplicas de hasta 3.8 grados a las 6.55 como epicentro, a 18 kilómetros al noreste de La Guaira, y una profundidad focal de aproximadamente 5 kilómetros. Ya la zona costera había registrado movimientos menores en las inmediaciones de Naiguatá y el este de La Guaira, con magnitudes entre 2.6 y 3.2. Además, el mapa de actividad sumó registros hacia el occidente y región central del país, con 2 sismos menores de 2.8 y 2.6 grados entre la medianoche y la 1 de la mañana en la cercanía de Boca de Aroa. Especialistas de la Fundación recuerdan a la población que dichos movimientos corresponden a un proceso natural de reacomodo de las fallas tectónicas tras eventos de gran magnitud, por lo que llaman a mantener la calma, a informarse solo a través de los canales oficiales. Siguen las réplicas, y decirle a toda nuestra gran audiencia que estamos aprendiendo, pues, a de manera resiliente en este tipo de eventos. Algunas personas confundidas por el miedo, que es válido también, afirman que, bueno, que va a haber otros eventos. Eso es impredecible, hasta las réplicas son impredecibles, pero no debemos dejarnos llevar por cadenas de audios y de algunos mensajes que se van replicando sin la verificación auténtica, para evitar la alarma en la población. Alerta con esto. Seguimos con nuestros compañeros a lo largo y ancho del país, pero antes vamos a irnos a la página, la www.radiofeyalegrianoticias.com, porque el movimiento Fe y Alegría emitió un comunicado tras este evento. Y este movimiento de educación popular y de promoción social expresa su más profundo agradecimiento y solidaridad con todo el pueblo venezolano, de manera muy especial a las familias afectadas, damnificadas, y las personas que lamentablemente perdieron a un ser querido. Una noticia muy fuerte. Vayan nuestras condolencias y oraciones para que Jesús nos traiga el consuelo en este momento. También queremos manifestar nuestro apoyo, respaldo y cercanía a todos los miembros de nuestros equipos docentes, administrativos y obreros de los centros educativos de la zona Caracas, La Guaira, Miranda Central y todo el territorio nacional tras el reciente sismo. Nos mantenemos vigilantes y en comunicación permanente con nuestro personal educativo en las distintas regiones y oficinas, articulado firmemente como un solo cuerpo institucional, y seguiremos informando por esta vía para responder de manera oportuna. Asimismo, ponemos a toda nuestra disposición de la ciudadanía nuestra red de emisoras radiales y canales digitales informativos, las cuales se encuentran activos y transmitiendo, pues, minuto a minuto, para mantener a la población oportunamente informada, acompañando a las comunidades y sirviendo de enlace para los reportes de contingencia. Como la gran familia de Fe y Alegría que somos, aportemos nuestro grano de arena y movilicemos en solidaridad activa para superar juntos esta adversidad. El Señor es nuestro refugio y nuestra fuerza, un auxilio siempre presente en los momentos de angustia. Esto lo dice el Salmo 4.1, y agradecemos a nuestro director general del movimiento Fe y Alegría, José Gregorio Terán, el padre Goyo, por estas palabras en este comunicado. Son la 1:13. Bueno, seguimos acá, vamos a seguir conectados con nuestros compañeros a lo largo y ancho del país. Nos vamos hasta Tucupita, allí en Delta Macuro. Envía primeros camiones de ayuda para los afectados por el doble terremoto. Alejandro Ramos con los detalles de esta noticia.
0: El primer cargamento de insumos recolectados por parte del comercio de hortalizas El Potrillo en Tucupita del Tamacuro para los afectados por el doble terremoto en varias ciudades de Venezuela y que afectó directamente a La Guaira y Caracas arribó durante la noche de este viernes. El comercio abrió un centro de acopio en las afueras de sus instalaciones y en menos de 24 horas ya habían colectado una gran cantidad de ayudas destinadas a las personas afectadas tras el doble terremoto en el centro del país. Entre los insumos que lograron recolectar se encuentran colchones, medicinas, alimentos no perecedores, cobijas, sábanas y prendas para niños, jóvenes y adultos, tanto para hombres como para mujeres. Un segundo cargamento arribará sobre las 12 del mediodía de este sábado a la ciudad capital. Esta vez, ayudas recolectadas por Farmacia Santa Bárbara de Tucupita, que cuenta con 5 sucursales. Todas fueron centros de acopio y lo seguirán siendo mientras permanezca la contingencia. Este cargamento será enviado a través de Droguería Vital, que es una farmacia nacional. Se espera que en las próximas horas arribe a Caracas y La Guaira un tercer camión de ayudas con los insumos que lograron colectar la alcaldía de Tucupita y la gobernación del estado del Tamacuro. Radio Fe y Alegría Noticias pudo constatar que en Tucupita se abrieron más de 15 centros de acopio para colectar las ayudas necesarias. Los deltanos se han abocado a esta causa unidos por los afectados tras el doble terremoto el pasado 24 de junio. Hasta aquí el reporte informativo desde Tucupita, Alejandro Ramos para Radio Fe y Alegría Noticias.
2: Gracias, Alejandro. Y hasta ahora vamos a hacer contacto en vivo y en directo con el canal del Estado, donde está ofreciendo declaraciones en exclusiva para el país el presidente de la Asamblea Nacional, Jorge Rodríguez.
4: Eventos sísmicos. Los dos terremotos fatídicos del 24 de junio a las 6 de la tarde y después de esos dos terremotos hemos tenido 430 réplicas. Eso habla del nivel de energía que se ha liberado por parte de las placas tectónicas, de las placas de la Tierra, sobre y contra la población venezolana. Eso habla del poder devastador y letal que este terremoto, estos dos terremotos y sus réplicas también han tenido. Por eso permítannos hacer el trabajo. Si nos quieren ayudar, ayúdennos quedándose en su casa. Si tienen deseo y tienen necesidad y tienen la capacidad y la experticia para colaborar con el rescate o para dar atención médica, para dar servicios de tipo paramédico, atención de primeros auxilios, bueno, váyanse, luego les vamos a mostrar algunas imágenes, váyanse al Poliedro, regístrense y les informamos que los equipos que van a bajar por parte de los voluntarios se van a hacer de manera ordenada, de manera organizada. Además, es una petición que nos han hecho los rescatistas nacionales e internacionales para poder hacer un trabajo que tiene elementos meticulosos, que requieren silencio, que requieren que no haya una gran congestión de gente alrededor del área de trabajo. En cuanto al parte del día de hoy, a esta hora, repito, a las 1:17 de la tarde ya, estamos contabilizando que 1.430 hermanas y hermanos han resultado fallecidos, lamentablemente han perdido la vida, 1.430 personas. Va nuestro abrazo, nuestro pésame, nuestra condolencia para los familiares, para los allegados de estas venezolanas y de estos venezolanos. Hemos contabilizado atendidos 3.238 personas heridas. Tenemos 3.142 familias damnificadas que están siendo atendidas en este momento en refugios colocados en todos los 7 estados. En asistencia médica directa en nuestros hospitales, más de 5.000 asistencias. Triaje para quienes no conocen el término, es el punto donde se atienden rápidamente, llega el paciente y es rápidamente atendido, y si se puede resolver su problema, se le resuelve directamente allí en el triaje. 7.500 triajes atendidos, más de 12.000 atenciones médicas en el área de desastre. Hasta este momento, directamente han sido atendidas 73.736 familias. Se han distribuido 7.200.000 kilos de alimentos en las zonas de desastre, especialmente en el estado La Guaira. Se han entregado de manera directa, además de estos 7.200.000 kilos de alimentos distribuidos, se han entregado de forma directa 16.145 bolsas de comida repartidas. Y aquí hago otro señalamiento. Si usted quiere colaborar con comida, con alimentos, si usted quiere colaborar con frazadas, con colchones, con medicamentos, llévenlos al centro principal de acopio que tenemos allí en la gran carpa de La Carlota, en el antiguo aeropuerto de La Carlota, o en la almacenadora Caracas, en la parroquia Sucre, en Catia, del municipio bolivariano Libertador. Porque ayer, por ejemplo, estábamos bajando a La Guaira y vimos un camión y atrás te llevaba proteínas, pollos y carne sin ningún tipo de refrigeración. Y eso genera, por supuesto, que al no respetarse la cadena de frío, en lugar de ayudar, que fue la intención de quienes llevaban esa comida en ese camión, probablemente están generando un problema adicional porque pueden generar situaciones de intoxicación en pacientes. Esa es la razón por la cual tenemos que ordenar la ayuda. Tenemos que organizar no solamente el desplazamiento, sino cuál es el tipo de ayuda que más se necesita en este momento. Y se han distribuido, repito, principalmente en el estado de La Guaira, 220.434 comidas calientes. Y hemos notado, hay personas de forma natural que tienen temor de volver a sus hogares, aun cuando esos hogares se hayan declarado aptos. Hay gente que, bueno, que está durmiendo en plaza, está durmiendo en parque, está durmiendo en canchas. Estamos distribuyendo, estamos diseñando e instalando refugios para que la gente, si no quiere dormir en el refugio, por lo menos pueda ir a asearse, a bañarse, a comer allí, a descansar un poco, y bueno, y estamos tratando de ir directamente a donde está la gente para presentarle algún tipo de atención. Al momento de hoy, se suman a las ayudas internacionales que habían llegado el día de ayer e incluso de antes de ayer, se suman 16 médicos de Curazao, rescatistas y personal médico de Argentina, otros rescatistas y personal médico de Qatar, rescatistas y caninos de Puerto Rico y 7 efectivos de seguridad de Barbados. De las 21 delegaciones internacionales, estamos sumando 2.242 rescatistas, 96 caninos, 40 vehículos de carga y 32 vehículos de traslado. Entre materiales, equipos y herramientas, 103.7 toneladas de equipo y 3 toneladas de medicamentos. Eso se suma a los más de 30.000 efectivos, entre efectivos militares, policiales, rescatistas, personal médico, personal paramédico, acompañantes, psicólogos, más de 30.000 venezolanos y venezolanas especializados que están en este momento ayudando en las áreas de desastre. Quería recordarles que en el Poliedro de Caracas se encuentra el centro para registrar a las voluntarias, a los voluntarios que van a ser de manera ordenada llevadas a el estado de La Guaira. A esta hora exacta, 1:22, 2.697 se han registrado allí y ya se están organizando los convoys para desplazarlos hacia el estado La Guaira. Por último, como les decíamos el día de ayer, así como ha habido cientos de miles, millones de expresiones de bondad, de afecto, de camaradería, de compasión, de acompañamiento y de ayuda, también está, de una manera muy minoritaria, la maldad expresándose. Hace 2 días era el tema del tsunami. Entre ayer y hoy empezaron con el tema del viaducto. El viaducto está en perfectas condiciones. Diariamente, cada 12 horas, es evaluado de manera técnica y los técnicos han señalado que el viaducto Caracas-La Guaira se encuentra en perfectas condiciones. Yo sé que han publicado una foto y han publicado unos videos de una baranda del viaducto, una baranda, una de las porciones superiores del viaducto con una pequeña grieta. La estudiamos, la analizamos y hay absoluta certeza de que se encuentra en funcionamiento al 100%. Por favor, no atiendan esos bulos, no atiendan esas falsedades y traten de apegarse a la información oficial que de manera permanente estamos dando el gobierno bolivariano, el gobierno de la presidenta encargada del Cielovina Rodríguez, los gobernadores, las alcaldesas y los alcaldes. Les mando un abrazo, permanezcamos todas y todos en unidad nacional. De este terrible infortunio saldremos más fuertes y unidos que nunca. Muchas gracias y buenas tardes.
2: Bueno, y escuchan ustedes pues las declaraciones del presidente de la Asamblea Nacional, Jorge Rodríguez, quien invitó pues a llevar las donaciones solo al aeropuerto de La Carlota y a la almacenadora Caracas en Catia, esto para evitar un poco la congestión en el estado La Guaira. Se necesita algunas estrategias específicas para evitar la aglomeración de personas con la situación de rescate que están realizando algunos organismos nacionales e internacionales. También dio un reporte de 1.430 personas fallecidas, 3.142 familias damnificadas, más de 5.000 asistencias médicas en hospitales, 7.500 triajes atendidos, 14.000 atenciones, 76.736 familias atendidas y 7.200.000 kilos de alimentos distribuidos. También se suman 16 médicos de Curazao, rescatistas, personal médico de Argentina, Qatar y Puerto Rico, y este último con asistencia canina. Son las actualizaciones sobre la situación que está dando el presidente de la Asamblea Nacional. Estamos llegando pues prácticamente al final de este noticiero y también queremos decirles que si de la Cruz Roja Colombiana, si perdiste contacto con algún familiar en Venezuela, la Cruz Roja Colombiana habilitó algunos canales de atención. El correo electrónico rcf@cruzrojacolombiana.org extienden su solidaridad con el pueblo venezolano y el compromiso en brindar toda la orientación y asistencia consular posible para todos los connacionales colombianos. Son algunas de las informaciones que nos llegan por acá. Si usted quiere comunicarse con el consulado de Colombia en Caracas y escuchar algunas recomendaciones por las afectaciones que han venido sufriendo pues en la ciudad de Caracas, usted puede comunicarse a una línea directa más 58-0422-1204-3032. 04 más 58 04 22 204 3032 es un número de contacto del consulado de Colombia para que puedan tener acceso sobre la información de sus connacionales acá en la ciudad capital. Nos vamos a despedir. A ver si tenemos algún reporte por acá. Es que, bueno, en Maturín, más de 30 centros de acopio siguen activos en esta entidad del país. Nangelis Gamboa, te escuchamos.
6: Más de 30 centros de acopio se han activado en distintos sectores de la capital monaguense. Hasta los momentos han sido miles de ciudadanos los que han aportado su granito de arena. Tanto farmacias reconocidas en la ciudad, movimientos sociales como Caritas Venezuela, las instituciones gubernamentales y movimientos políticos se han ubicado en puntos estratégicos de la ciudad como la Catedral Nuestra Señora del Carmen, el Aeropuerto Internacional José Tadeo Monagas, el Terminal Interurbano de Maturín y otros ubicados en municipios como Caripe y Acosta, en pro de recolectar la mayor ayuda posible.
7: Hacemos un llamado a todos los que tengan la oportunidad de ver por este medio de comunicación y por todas las redes sociales que se acerquen a los diferentes puntos que hay en la ciudad de Maturín para recoger y recolectar la mayor cantidad de alimentos, productos no perecederos, artículos personales y de esa manera poder ayudar en lo más posible a todos nuestros hermanos que se encuentran en una situación vulnerable y damnificados hoy en día. La gente automáticamente, tan pronto logramos difundir por las redes sociales este punto de apoyo, se han acercado voluntariamente y estoy seguro que se van a seguir acercando.
6: También se pudo conocer que los 180 miembros de Protección Civil y bomberos enviados desde Monagas a La Guaira ya se encuentran en las labores de búsqueda. Y durante la tarde de este viernes salió el primer camión con aporte hacia los estados más afectados. También se tiene previsto que durante el día de mañana domingo salga de Maturín el primer envío masivo con la ruta solidaria implementada por la gobernación del estado. Desde Maturín, estado Monagas, Nangelis Gamboa, Radio Fe y Alegría Noticias.
2: Bueno, con este reporte de nuestra compañera Nangelis Gamboa, nosotros culminamos este amplio espacio informativo del día de hoy, enviando unas palabras de solidaridad, de afecto y de mucha esperanza a todas las familiares, a todos los amigos, vecinos afectados por este evento sísmico reciente en Venezuela, y mucha solidaridad. Es hora de informarse por los canales regulares, de no difundir información no confirmada y estar al lado del que más lo necesita. Sigan activados a través de nuestra red de radios de Fe y Alegría, porque en horas de la tarde vamos a seguir con avances informativos, con la actualidad sobre lo que ocurre en Venezuela. Agradecemos a nuestro compañero Anthony Galindo en la producción nacional, a nuestra compañera Wirmelis Villalobos en la subdirección de comunicaciones, Jesús Madruga en la asistencia de producción, Romer Rodríguez en los controles, y un saludo muy especial a todos nuestros reporteros y reporteras a lo largo y ancho del país. Todos estamos bajo la dirección nacional de la profesora Vidalina Campos, y quien tuvo el gusto de interactuar con ustedes el día de hoy, Edwin Rodríguez. Manténgase en nuestra sintonía.
3: 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Una y 30 minutos.
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0: 1:45.
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2: Una y 58 minutos. 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

0: 2 y 16 minutos.
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1: Muy buenas tardes. Hasta ahora les saluda desde la ciudad de Caracas Edwin Rodríguez para presentarles el siguiente avance informativo. Y vamos a hacer un contacto con nuestra compañera en Ciudad Bolívar, porque allí continúa la recolección de insumos para ayudar a los afectados por los sismos. Escuchamos a nuestra compañera.
2: Unidos por Venezuela, Noely Silva, presidenta de la Fundación Cámara de Comercio, sigue haciendo un llamado a los bolivarenses para que se sigan sumando al apoyo para los afectados por los sismos ocurridos el pasado miércoles 24 de junio.
3: Y pues estamos llamando a que sigan colaborando con lo que es alimentos no perecederos, ropa, calzado, lencería, muy importante, insumos médicos, medicinas. La parte de medicinas nos han solicitado pues medicinas para el dolor, antibióticos, y en la parte de insumos médicos lo que es gasas, compresas, adhesivos y vitamina K, porque hay muchos heridos pues con sangrados activos y es necesario colocarles estos medicamentos.
2: Por su parte, Yanixa Martínez de la Red de Acción Femenina también invita a los bolivarenses a unirse a esta causa.
4: Momentos de solidaridad con la situación que atraviesa muchas familias venezolanas con la catástrofe natural, le hacemos la invitación a la parroquia Sabanita, a nuestros vecinos a sumarse a este apoyo, a este granito de arena. Estamos acá en frente de las instalaciones del Colegio Divino Niño por el Corito.
2: En diferentes sectores de Ciudad Bolívar vemos centros de acopio uniendo esfuerzos para enviar insumos hacia las zonas declaradas en emergencia tras el masivo colapso de edificios e infraestructura. Es parte de la información que tenemos desde la capital del estado Bolívar. Ángela Oronoz, Radio Fe y Alegría Noticias.
1: Bueno, agradecemos a nuestra compañera Ángela Oronoz por el reporte y el último parte por... El presidente de la Asamblea Nacional, Jorge Rodríguez, dice que 1.430 personas han fallecido desde el día 24 hasta el día de hoy. Por lo menos 3.142 familias están damnificadas. Hasta aquí este avance informativo. Manténgase en nuestra sintonía. Les habló Edwin Rodríguez.
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5: Dos y 30 minutos.
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0: 2:46.
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0: 3 y 1 minuto.
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0: 3 y 16 minutos.
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1: Amigos, bienvenidos nuevamente al Avance Informativo. Y compartimos con ustedes interesante información que prepararon especialistas de la Escuela de Psicología de la Universidad Católica Andrés Bello y Psicodata Venezuela. Luego del sismo acaecido en Venezuela, avance informativo y compartimos con ustedes interesante información que prepararon especialistas de la Escuela de Psicología de la Universidad Católica Andrés Bello y Psicodata Venezuela luego del sismo acaecido en Venezuela el pasado miércoles 24 de junio sobre de cómo debemos manejar las emociones tras el sismo. Acciones que sí y no ayudan para estabilizar el sistema nervioso y sacarse el susto del cuerpo, la guía de la UCAP indica lo siguiente. Lo que sí ayuda, respiración consciente, inhala contando 3 segundos y exhala lentamente durante 5 segundos para evitar la hiperventilación. Conexión con el entorno, apoya ambos pies firmemente en el suelo, mira a tu alrededor y nombra los objetos que ves. Acción concreta. Realiza tareas básicas como verificar el estado de tu familia y ordenar tu entorno. Hidratación. Bebe agua en pequeños sorbos. Soporte espiritual. Apóyate en tus creencias para pedir serenidad y prudencia, evitando usar la fe para culpar o castigar. Lo que no ayuda, evitar la sobreinformación, no ver videos repetidos del terremoto ni reenviar cadenas alarmistas. Evadir la realidad, no consumir alcohol ni automedicarse para buscar calma. Reprimir sentimientos, evitar contener el llanto o exigir a otros que lo superen ya. Aislamiento, no quedarte solo si estás muy alterado emocionalmente. Cuando buscar ayuda profesional es fundamental no minimizar las reacciones físicas y mentales. Debes buscar atención psicológica si notas que el miedo o la ansiedad no disminuyen con el paso de las horas. Sufres de insomnio total o tienes crisis de pánico repetidas. No puedes ocuparte de tu propio cuidado o de tu familia. Experimentas pensamientos recurrentes de que no puedes más. Canales de atención UCAP. La Universidad Católica Andrés Bello mantiene activa su psicolínea, un servicio de ayuda psicológica gratuito y confidencial. Puedes comunicarte a través de los números telefónicos 0414-121-7882 y 0424-172-3981. Amigos, hasta aquí el presente avance informativo. La invitación para que no se aparte de nuestra sintonía. Somos la Red Nacional de Radio Fe y Alegría, de la mano con nuestros hermanos afectados por los 2 terremotos acaecidos este pasado miércoles 24 de junio y estamos contigo llevando información de interés que se genere minuto a minuto. Entre tanto, les invitamos para que continúen disfrutando de nuestras programaciones locales. Les habló Jesús Madruga Castro.
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2: 3:34
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0: 3:44.
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0: 4:15.
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1: Amigos, 4 de la tarde, 28 minutos, estamos en vivo, continuamos con más de los avances informativos que estamos llevando a ustedes a lo largo de esta jornada correspondiente al día de hoy, sábado 27 de junio de 2026. Venezuela se encuentra en un estado de alta alerta tras registrarse múltiples réplicas consecutivas hasta ahora. Siendo la más reciente, se pudo conocer de un movimiento de magnitud preliminar de 4.8 a 5.5 que ocurrió la tarde de este sábado 27 de junio de 2026 con epicentro en la zona costera de Venezuela. Los habitantes de los estados Aragua, Miranda y Caracas manifiestan haber sentido este nuevo movimiento. Esta noticia se encuentra en desarrollo. Estaremos pendientes, así como ustedes han venido escuchando nuestra programación, cobertura desde el pasado miércoles 24 de junio, donde se originaron estos sendos terremotos, terremoto doble que aconteció en nuestro país. Vamos a hacer el contacto a esta hora con nuestro compañero José Angulo, que nos tiene información para que nos informe de que a un año de la tragedia por la crecida del río Chama en el estado Mérida, la señora Alvis Mesa, habitante del sector Santa Lucía, conversó con Radio Fe y Alegría, demostrando su resiliencia y manifestando su agradecimiento a amigos, vecinos y entidades públicas por la recuperación de su casa. A su vez, alertó a los entes competentes para solucionar el problema de las aguas servidas en el sector Santa Lucía. Escuchemos.
2: Nos encontramos en el sector Santa Lucía, donde la señora Alvis pues perdió su vivienda debido a la crecida del río, pero con su resiliencia, el apoyo de la comunidad, pues ha obtenido o ha podido construir una vivienda en un terreno que tenía acá, para que nos hable acerca de esta experiencia de la tragedia y bueno, esta nueva oportunidad que Dios le brinda de tener una nueva vivienda, señora Alvis.
3: Gracias a mi Dios y a toda mi comunidad del Arenal, venezolanos que estaban en Estados Unidos, venezolanos que estaban en España, en el Perú, venezolanos que estaban en Colombia. Gracias y toda la comunidad de aquí, del Arenal, de Mucuchíes, de San Jacinto, de La Pueblita. Gracias a todo ese pueblo que me ayudó a parar esta casita que tengo acá. La gente me hizo una casita muy buena, me dieron obra de mano, me dieron dinero. Y también a la alcaldía, pues le agradezco a la alcaldía por haberme regalado 30 paquitas de cemento, que fue lo único que el gobierno aportó para mí. Lo que sí les sugiero a las autoridades de todo el estado Mérida, como la alcaldía, gobernación, el ambiente, aguas de Mérida, bueno, todo lo que le compete, el problema de las plantas de tratamiento del Arenal. El río me acabó con los potreros, pero a estas alturas aún hay una epidemia en el Arenal a cuesta de esas plantas de tratamiento y el desbordamiento de las cloacas que están por toda mi finca.
2: Bueno, estas son las palabras de la señora Alvis Mesa, quien bueno, luego de haber vivido esta situación el pasado 24 de junio del 2025, pues hoy agradece a Dios y a toda la comunidad por tener esta nueva vivienda. Y es importante destacar que durante esta situación que se vivió el año pasado, pues fueron muchas las familias que fueron afectadas y que hoy día hay varias de ellas que que hoy se encuentran todavía damnificadas a la espera por una vivienda digna para ellos. En la información que llevamos a esta hora desde Mérida, reportó José Angulo para Radio Fe y Alegría Noticias.
1: Ese fue nuestro compañero José Angulo, que nos reportaba desde la ciudad de Mérida. Y en un boletín preliminar del Servicio Geológico Colombiano también se pudo conocer del evento sísmico internacional, sismo de magnitud 5.5, sentido alrededor de las 3:20 de la tarde de este sábado, con epicentro aproximado en el estado Aragua. Esta información también aparece en diferentes portales electrónicos. Sismo de 5.5 sacude Venezuela, epicentro a 38 kilómetros de La Guaira, sin daños reportados, pero la incertidumbre crece. Les invitamos para que se mantengan en nuestra sintonía y además, por supuesto, también seguir las recomendaciones de las autoridades de seguridad. Damos lectura a más de las informaciones destacadas a esta hora. Jorge Rodríguez, más de 2.000 rescatistas y ayuda de 5 países operan en Venezuela. El presidente de la Asamblea Nacional, Jorge Rodríguez, presentó este sábado un balance actualizado al despliegue de rescate y asistencia tras el doble terremoto del 24 de junio, destacando el incremento de capacidades operativas en todo el país. Rodríguez informó que actualmente se encuentran activos 2.242 rescatistas apoyados por 96 caninos de búsqueda y 44 vehículos de carga destinados a labores de remoción de escombros, transporte de equipos y atención en zonas de difícil acceso. Señaló que este contingente ha sido reforzado en las últimas horas para acelerar las operaciones en los estados más afectados. Bien, y vamos a culminar y compartir información que dice: el abrazo de la familia es el refugio más seguro frente a cualquier emergencia. Para SECODAP, la reunificación rápida y segura de niños, niñas y adolescentes con sus seres queridos es una prioridad vital que les devuelve la tranquilidad y los protege de riesgos emocionales o físicos. Esta frase cobra un sentido especial gracias a la campaña nacional del abrazo en familia, el refugio emocional. El concepto destaca que el hogar debe ser un espacio de sanación, apoyo mutuo y conexión donde se fortalecen los lazos afectivos. Tradición es historia. Esta iniciativa fue impulsada en Venezuela por la Conferencia Episcopal Venezolana y se celebra cada año como un espacio para el diálogo, el perdón y la paz, servicio y apoyo ante situaciones de vulnerabilidad o necesidad de orientación legal para la protección de menores. Pueden acudir al servicio de atención de SECODAP para recibir la ayuda necesaria. Para consultas, guías, materiales de apoyo o conocer más sobre sus programas, pueden visitar el portal oficial de SECODAP. Amigos, así ponemos punto final hasta este momento de los avances informativos que hemos llevado a ustedes a lo largo de este día, sábado 27 de junio de 2026, con todo nuestro equipo periodístico. La invitación es para que se mantengan en sintonía de Radio Fe y Alegría, que en cualquier momento, en el marco de esta difícil y que nos conmociona a todos los venezolanos, estaremos informando el tiempo que sea necesario a toda la colectividad, a todo el país, del desarrollo, del rescate, sobre todo de quienes continúan allí en la zona cero, como se le ha denominado, sobre todo a esa región que fue la más afectada en el estado La Guaira. Asimismo, pedimos que en todas las regiones afectadas pueda llegar toda la ayuda necesaria para nuestros hermanos afectados por este doble sismo o terremoto que ocurrió este pasado, que nos sorprendió a todos los venezolanos este miércoles 24 de junio. Y pedirle a nuestro Dios y a nuestra Virgen María que nos proteja con su mando. Nos despedimos en nombre también de todo nuestro equipo técnico y la invitación para que se mantengan en nuestra sintonía a través de Radio Fe y Alegría. Les habló Jesús Madruga Castro. Bendiciones para todos.
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4: 4:40.
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2: Cuatro y 58 minutos. 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

0: 5 y 15 minutos. 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

0: 5:31.
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0: 5:45.
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1: Seis y dos minutos. 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

ayer, Jesús afinó mi guitarra y agudizó mis sentidos. Me inspiró. Papel y lápiz en mano, apunto la canción y me leí a escribir. Porque hablar y escribir sobre Jesús es redundar, sería mejor actuar. Luego, algo me dijo que la única forma de no redundar es decir la verdad. Decir que a Jesús le gusta que actuemos, no que hablemos. Decir que Jesús es más que 5 letras formando un nombre. Decir que Jesús es verbo, no sustantivo.

0: 6:17.
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0: 6:31.
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0: 6:43.
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0: 6:58. 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
3: La conducta que aparece en nosotros en medio de la incertidumbre es de impulsividad. Y una de las cosas que uno, por lo menos de lo que yo voy escuchando, de la gente que me ha pedido acompañamiento estos días en grupos que hemos estado, lo primero que surge es mucho miedo. Miedo combinado con mucha ansiedad, ¿no? Además, miedo por muchas razones. Bueno, uno de los puntos que hay que trabajar es cómo nos estamos llenando también de información ante tanta basura que hay alrededor, y hay que ponerle como mucha pinza, porque cuando no somos responsables nosotros con la información que recibimos, no solamente que nos llenamos de miedo, sino que generamos mucho miedo en torno a los demás.
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0: 7 y 13 minutos.
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0: 7:30.
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0: 7:44.
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0: siendo aún pecadores, Cristo murió por nosotros. Padre, en tus manos encomendamos nuestro espíritu.
1: 7:58. 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